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0: 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En Santiago, 12 grados. 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

0: Aunque se hizo famosa gracias a Ike y Tina Turner, ¿quién grabó por primera vez Proud Mary? Creedence Clearwater Revival.
1: La hora, con cierto desafío. 9:02.
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En Santiago, 12 grados. 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

En la radio oficial de Robbie Williams en Chile ponemos un poco de emoción. Esto es She's the One en la 88.5.

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0: ¿Por qué Blue Monday de New Order se volvió tan popular en Chile? El sábado gigante se usaba como base musical para un segmento de baile.
1: La hora con cierto desafío. 3 minutos para las 10. 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

Concierto Cambio Climático. En Santiago, 12 grados. 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

0: qué canción abrió Madonna su primer concierto en Chile el año 2008? Con Candy Shop.
1: La hora, con cierto desafío. 11:04.
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En Santiago, 12 grados. 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

0: ¿En qué país se formó el grupo Aterciopelados? Colombia, en 1990.
1: La hora, con cierto desafío. 5 minutos para la una.
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0: ¿Cómo se llamaba la banda responsable de la canción Valerie, popularizada por Amy Winehouse y Mark Ronson? The Sutons.
1: La hora, con cierto desafío. 3:04.
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0: ¿De qué ciudad es Duran Duran? De Birmingham.
1: La hora, con cierto desafío. 2 minutos para las 4.
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0: ¿Cómo se llamaba la actriz que aparecía junto a Liv Tyler en el video de Crazy de Aerosmith? Alicia Silverstone.
1: La hora con cierto desafío. 4 minutos para las 5.

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0: Los del Río.
1: La hora con cierto desafío. 5 minutos para las 6.
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0: 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En Santiago, 11 grados.
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0: ¿En qué ciudad se formó U2 en 1976? Dublín, Irlanda.
1: La hora con cierto desafío. Un minuto para las 7.
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7: Muy, pero muy buenos días. Bienvenidos a Concierto Valor, 7 de la mañana con un minuto. Día lunes 27 de julio, ya terminando este mes de julio. Les damos la bienvenida junto al equipo de Radio Concierto. Ignacia Fernanda y Pablo están ahí detrás del vidrio acompañándome. En este día lunes ya caen algunas gotitas muy tímidas en algunos sectores de la capital. Debiera esto hacerse más intensivo durante la noche, según la Dirección Meteorológica de Chile. Mañana debiera haber precipitaciones en toda la zona central para dar paso solo a nubes el día miércoles, temperaturas que no van a superar los 14, 15, 16 grados. En el norte del país no está lloviendo, incluso Arica y Iquique están con 20 grados de temperatura máxima, pero hacia el sur, en Rancagua, ya se presentaron algunas tormentas eléctricas. Talca, al sur, hay precipitaciones bastante intensas hasta Valdivia. Puerto Montt, un poquito de lluvia, y Coyhai, que ya se presenta solamente con nubosidad. La reciente activación de planes especiales y subsidios a la contratación para hacer frente a la tasa de desempleo, que escaló a 9,4% en la última encuesta nacional de estadísticas, vuelve a instalar una discusión que es súper crucial para el desarrollo de nuestro país. Frente a una presión económica, un bajo crecimiento que nos golpea, además de sectores productivos que están en situación muy crítica, la atención evidentemente se centra en la política pública, y ahí la tentación suele buscar atajos, inyectar recursos para

Quillar de manera acelerada, ¿no es cierto?, la estadística del mes. Sin embargo, bajar la cifra de desocupación en el papel no es lo mismo que hacer crecer trabajos de calidad. Para la dirección y estrategia de mercado, el peligro está en abordar la crisis laboral solamente, por ejemplo, con subsidios de contención, porque esto subsidia la inercia de alguna manera. Un empleo transitorio fuertemente subvencionado por el Estado, que no está acoplado a la productividad o a la adopción tecnológica o a la reconversión de competencias de la ciudadanía, es realmente una ilusión de cortísimo plazo que se va a disipar o que se va a agotar una vez que se acaben los fondos públicos. El verdadero desafío para la empleabilidad de nuestro país no solamente cuántos puestos de trabajo logramos contabilizar en la encuesta que sigue del INE, sino en la capacidad que tienen esos empleos de generar valor agregado, sofisticar nuestra matriz productiva, integrar formalmente, por ejemplo, a los jóvenes y a las mujeres en las industrias del futuro. La recuperación sostenible del país no va a venir solamente de una contención estática, sino de incentivos inteligentes que puedan catalizar de mejor manera la inversión privada, que reduzca la burocracia de proyectos y eleven la verdadera productividad nacional. Sean todos bienvenidos. Esto que suena es Casey and the Sunshine Band con Get Down On It.

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1: 7:07 a.m, lunes 27 de julio, está Fernanda Shore con nosotros, nuestra productora general de Radio Concierto, para traernos los titulares. ¿Cómo está, Feñita? ¿Cómo estuvo ese fin de semana?
2: Con todas las pilas recargadas, mi querida Elena, después de un fin de semana bastante dinámico.
1: Dinámico.
2: Como el tuyo, me imagino yo.
1: Oye, quizá no tanto. Tengo que decir que fui a ver a Rosalía con mi hija. Qué show más extraordinario.
2: Sentí
1: que decirlo. Lo podemos comentar al final de los titulares si tienes ganas.
2: Me parece, porque además te tengo algunos datitos de dónde estuvo, en Santiago, a dónde quiere ir también, en fin.
1: Vale.
2: Porque sigue en Chile.
1: Fantástico.
2: Y bueno, partimos entonces con el sistema o el frente del mal tiempo, ¿cierto? Actualizando un poco las cifras, porque el gobierno comienza a sacar cuentas ya de los daños por este sistema frontal en el norte del país. El viceministro de Obras Públicas y Transportes, Luis de Grange, estimó que la reconstrucción de la infraestructura dañada en la región de Coquimbo y la provincia de Huasco costaría entre 400 y 500 millones de dólares. Pese a la magnitud de los daños, aseguró que el Estado cuenta con los recursos necesarios para enfrentar esta emergencia y descartó por ahora problemas de financiamiento. Explicó, por ejemplo, que las rutas concesionadas como la Ruta 5 y la Ruta 43 van a tener que ser reparadas mediante los seguros contemplados en los contratos y los caminos públicos van a depender 100% de dineros estatales. Advirtió también que si se consideran los déficits históricos de infraestructura en la zona, las necesidades de inversión podrían alcanzar incluso los 700 millones de dólares. Y también se refirió a la posibilidad de usar el 2% constitucional para financiar la reconstrucción, señalando que el gobierno está evaluando esta alternativa, aunque habría herramientas presupuestarias suficientes, según De Grange, para responder a esta emergencia en el corto plazo.
1: Ayer estaba viendo las declaraciones del ministro De Grange, pero hay que tener ojo también con el costo invisible que van a tener las interrupciones, no solamente de las vías, como tú estás relatando, sino también con todas estas persistencias de temas climáticos, ¿no es cierto? Sobre todo para el sur, interrupciones no solo de la conectividad, sino también de la suspensión de clases. Ojo con esto, porque ya se, lamentablemente hay que hacerlo, porque hay que resguardar la integridad de los niños, de las familias, de los profesores, pero evidentemente esto después tiene costos asociados, si uno lo ve en términos como de productividad, de crecimiento
2: laborales,
1: económico,
2: por supuesto.
1: Laborales, o sea, cuando el sistema escolar y la red de transporte colapsan, el impacto no solamente es en la educación, se genera una cadena de pérdidas de productividad, sobrecarga de cuidado, por ejemplo, en los hogares, que golpea directamente probablemente a las mujeres, que son las que están más desempleadas también.
2: Absolutamente. De hecho, el Mineduc confirmó nuevamente la suspensión de clases en toda la región de Ñuble debido a los daños provocados por el sistema frontal y en paralelo se suspenden nuevamente las clases en 5 comunas del norte del país, Vallenar, Huasco, Freirina y Alto del Carmen, en la región de Atacama, que van a estar sin clases al menos hasta el 29 de julio, mientras que en La Higuera, en la región de Coquimbo, se van a mantener sin clases solo por el día de hoy hasta el momento. Se informa entonces que los establecimientos que sigan con daños van a poder solicitar nuevas suspensiones a la Seremi de Educación y los colegios con baja asistencia no van a ver afectada su subvención escolar, algo muy importante sobre todo para las regiones.
1: Oye, ¿y esto no termina?
2: No termina, hay unos sistema frontal, mira, te tengo el dato de qué va a pasar acá en la región metropolitana al menos.
1: Okay.
2: La Dirección Meteorológica de Chile informa que un nuevo sistema frontal afecta a la zona central entre hoy y el martes, hoy y mañana, con precipitaciones que van a alcanzar hasta 25 milímetros en algunos sectores y un marcado descenso de las temperaturas. Así es que la región metropolitana, al menos, las lluvias comienzan durante la mañana de hoy y se extienden hasta la noche del martes.
1: Bien invernal. Incluso podrían haber algún un poquito de tormenta eléctrica. Yo estoy viendo aquí en mi teléfono, por ejemplo, 97% de probabilidades de lluvia. O sea, eso es bastante. Martes también. Después esto se interrumpe y debiera volver el viernes, fíjate.
2: Y en la región de Valparaíso también podrían caer hasta 20 milímetros el día de hoy, mientras que mañana se pronostican precipitaciones menores. Si nos vamos también a la región de Coquimbo, durante el martes también con chubascos débiles y para el miércoles van a parar las lluvias, pero se anticipan mañanas muy frías, como siempre después de la lluvia, ¿cierto? Con temperaturas de entre 4 y 6 grados. Así es que vamos a estar ahí por lo menos hasta la mitad de semana con agüita. Y en otros temas, el asesor del diputado Hans Marowski del Partido Nacional Libertario renuncia tras un polémico video que se viralizó en redes sociales con burlas a niños del espectro autista. El diputado del Partido Nacional Libertario confirmó la renuncia de su asesor legislativo, Ítalo Omeña, luego de la difusión de este video donde se burlaba, ¿cierto?, y también hacía comentarios de carácter sexual sobre menores. Un parlamentario que señala que el ex asesor asume la responsabilidad por la controversia y presentó su renuncia. Fue muy, muy polémico este video el fin de semana, incluso algunas organizaciones exigieron la salida de Omeña. Además, fue desvinculado inmediatamente también del Instituto Mises Conosur, una entidad con la que también mantenía vínculos este asesor. Y nos vamos a materia internacional porque Milei está acusando a Brasil de financiar una campaña contra Argentina durante el Mundial.
1: El presidente Javier Milei.
2: Así es, el presidente argentino asegura que el gobierno de Brasil financió parte de una campaña en redes sociales contra Argentina durante la cita mundialera, afirmando que el 25% de los recursos utilizados provino del país vecino. Son declaraciones que además se producen en medio de un creciente conflicto diplomático entre ambos gobiernos. Mira. Él sostiene que la campaña incluyó acusaciones sobre supuestas ayudas arbitrales, racismo, respaldo de autoridades israelíes a la selección argentina, atribuyendo las críticas a la proyección internacional de su gobierno. También, horas antes, el gobierno de Brasil había llamado a consultas a su embajador en Buenos Aires después de que Milei calificara al presidente Lula da Silva como ladrón y lo acusara de promover el socialismo en la región. Todo esto mientras que Milei viajó a Brasil hace pocos días para respaldar la candidatura de su socio, su amigo, ciertos Flavio Bolsonaro, el hijo del expresidente, en un escenario que está cada vez más crispada la relación entre ambos países.
1: Totalmente. Oye, también mucha polémica entre España, Argentina, todo lo que ocurre en el Mundial deja coletazos, ¿eh? Sigue dejándolo.
2: Estuve con argentinos el sábado. ¿Ya? Y cada uno tenía su teoría conspirativa también un poco de
1: que había
2: lo que
1: ganado
2: pasó.
1: ¿España?
2: Claro, que algo había pasado antes, que habían también algunas presiones contra Argentina. Que si ganaban la FIFA los iba a castigar. Estuvo bien polémica esa conversación.
1: Bien conspiranoico.
2: Ya. Tendrán sus razones para estar ahí conversando al respecto. Pero te cuento, o cuéntame tú mejor, cómo estuvo el concierto de Rosalía, porque yo sé que estuvo recorriendo Santiago también el fin de semana, en medio de su exitoso Lux Tour. Estuvo la cantante española, por ejemplo, disfrutando algunos rincones de la capital. Sé que estuvo en el restaurante japonés Naoki, que ya es un clásico. También estuvo en el Mirlo, tomando desayuno.
1: Cafecito, sí.
2: Claro, y pasó por la librería Odisea, donde le agradecieron públicamente por su interés en los libros, en la poesía. Estuvo ahí en el Parque Forestal, ¿cierto?
1: Compartió está alojando en un hotel en el centro, por eso ha estado recorriendo distintos lugares como de Barrio Las Tarres, por decirlo de alguna manera, ¿no? Y también se fue al Naoki, que está en Vitacura, pero a mí me tocó la parte donde dijo que le gustaría conocer Calama.
2: Sí.
1: Y era impresionante.
2: Y la gente le decía,
1: ya,
2: no.
1: Mira, es que ella es muy conectada, tiene un show que es hermoso, yo creo que vale mucho la pena ir a verlo, porque la gente que no entiende cuáles son las referencias, no sé, a la ópera o a espectáculos clásicos, ¿no es cierto?, de la historia, de la humanidad, lo digo. La verdad es que hace referencia a todo eso y es un espectáculo muy bonito, más allá de que si tú te sabes las canciones o no, que el público se las sabía y se las cantaba todas. Y en una habla con las personas del público y lee una pancarta. Y en esa pancarta una mujer le dice, yo dejé a mi hombre, a mi perla, o no sé si era un hombre o una mujer.
2: Un momento confesional.
1: No, pero esto no era el confesionario, era simplemente una pancarta.
2: ¿Ya?
1: Y ella le dice, ¿por qué lo dejaste por mí? Entonces le dice, porque no me dejaba venir al concierto. Y ella le dice, bueno, tú deberías venir podrías hacer lo que quieras cuando quieras. Y le dice, soy de Calama. Y ella le dice, me encantaría conocer Calama. Y todo el público en el Movistar Arena diciendo, no conocer Calama. Y ella decía como, ¿pero por qué? Si yo quiero viajar, no quiero conocer Chile y todo, y sobre todo quiero conocer Calama. No, Calama.
2: Pobre
1: no.
2: Calama, sí, fue pobres como fans calameños.
1: Pero
2: que
1: estuvo
2: estuvieron
1: muy,
2: ahí.
1: Muy bueno el concierto. Le quedan dos presentaciones más en el Movistar Arena.
2: Así que yo sentí mucho fomo, la verdad, porque había harta gente acá, tú, la Nachita, la Sofi de la radio que estaban allá, y dije, pucha, haber podido ir. No tenía momento, pero sí.
1: Repleto. Gracias, Fernando Shore. Que te vaya muy bien. Nosotros vamos a escuchar la música de Soda Stereo. Esto es Primavera Cero, sonando la 88.5.

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1: Siete de la mañana con 20 minutos, queremos entender un poquito qué es lo que está pasando con los partidos que apoyan el gobierno de José Antonio Kast. Se ha hablado de que podría ser una coalición, otros dicen no somos coalición, etcétera, etcétera, pero lo que sabemos es que ahora hay una semana distrital y luego se retoma la primera semana de agosto la discusión para seguir adelante con la mega reforma. Este es un momento importante para el gobierno. Estamos al teléfono con el diputado Álvaro Caerte, republicano por el Distrito 12, Región Metropolitana. ¿Cómo está, diputado? Buenos días.
2: Muy bien. ¿Y tú cómo has estado?
1: Muy bien. Muchas gracias por este contacto con Concierto Valor. ¿Hay como doble alma o no en los partidos oficialistas? Hablemos de la derecha tradicional como conocíamos y el Partido Republicano, que da la sensación que no tiene ganas de tener una coalición.
2: Hemos sido sumamente claros de que más que una coalición o una alianza, hoy día existe un gobierno que es en la cabeza, está José Antonio Kast. Por lo tanto, esto de dos te habla dentro del gobierno, eso no existe. José Antonio Kast es el presidente y es una línea. Respecto a los partidos, que también nos han preguntado mucho, dejar sumamente claro de que hoy día es primera vez que llega al gobierno alguien que no pertenecía a la derecha tradicional, a la UDI, al RN, y el Partido Republicano entró en la arena política hace un par de años, llegó el presidente Kast. Por lo tanto, hay ciertos ajustes que están sucediendo. Por lo tanto, esto de que dos, tres almas, mire, la verdad, lo importante hoy día es que todo el gobierno trabaje en pos de mejorar el país. Y eso lo hemos dicho desde el principio, José Antonio Kast, lo ha dicho los senadores, lo ha dicho el presidente del partido, y también lo repito yo. Uh-huh. No nos perdamos en eso. Yo sé que para muchos, para los políticos, es entretenido tratar de armar un drama con esto, tratar de ganar minutos de pantalla, de radio, para poder decir, no, mire, acá hay una división, una o dos almas. Y a los chilenos no les importa. A los chilenos lo que les importa es que actuemos bien en la reconstrucción del país, que logremos las reformas, que hagamos un buen trabajo, que hagamos un combate a la delincuencia y el narcotráfico como nos comprometimos. Por tanto, todo lo otro da lo mismo.
1: Diputado Carter,
2: nosotros logremos lo que hemos prometido.
1: Diputado Carter, y ahí es donde comienza una discusión, digamos, la discusión final. Yo hablaba con Francisco Rego en otro programa el viernes y me decía, nosotros damos como aprobada la mega reforma, independiente a que todavía falta terminar de discutir lo de las contribuciones, ¿no es cierto? Que ha sido como lo que quedó pendiente. Pero por otro lado, uno ve que hay hartas críticas, bueno, al gobierno, que son sostenidas por parte de la oposición, y un PDG que se ha transformado en una especie como de eje de encuentro o el que ha permitido que esto siga avanzando. ¿Cómo ve que va a estar esta discusión a la vuelta de la semana distrital?
2: Nosotros tenemos la información de que, y así lo hizo público ayer el ministro de la Ministerio de Secretaría General de Gobierno, de que iban a hablar senador por senador, para que no vuelva a suceder lo que sucedió el día miércoles de la semana pasada. Porque creemos que la reforma tiene que estar completa. Si bien es cierto, de los 28 puntos, 27 han sido aprobados, y que dentro de un proceso legislativo es muy bueno el resultado. Nosotros queremos que la reforma entre completa, porque así tiene que ser, porque así fue pensada por el ministro Quiroz, y esa es la línea que tenemos que seguir, está clarísimo. Por tanto, la próxima semana, de vuelta a la distrital, debería ser votada y deberíamos tener ya completa la reforma. Eso por un lado. Okay. Segundo, las críticas que hace la oposición son obvias. Ellos no se ponen de acuerdo. Por un lado tienen a Manuchehri insultando a medio mundo, por otro lado tienen el Partido Comunista que quiere terminar con la ley Naim Radamal. Tienen que buscar de alguna forma tratar de unirse, tratar de buscar una cohesión para poder enfrentar las elecciones que van a venir en dos años más y buscar quién va a ser su reemplazante natural. Yo me imagino cómo deben sentirse los diputados del Partido Socialista, diputados que han hecho muy buen trabajo, como el diputado Leiva, que son personas súper serias, pero que han pasado a un segundo o tercer lugar, porque personas como el diputado Manuchehri se han ganado las cámaras a base de gritos, acusaciones, insultos. Yo creo que él debe sentir una frustración monstruosa, y hoy día esa es, esa izquierda está tratando de rearmarse. Y respecto al PDG, con lo que partiste tu pregunta, sí. Bienvenido a todos aquellos que quieran ayudar a Chile a reconstruir. Nosotros no vamos a hacer divisiones ni decir, mire, ellos no deben entrar al gobierno o ellos no se deben acercar a nosotros. No, al contrario. Bienvenidos todos aquellos que creen de que el país debe mejorar y están en el mismo camino que nosotros.
1: ¿Deberíamos tener una nueva fórmula para los partidos políticos para que no existan estos descolgados, recogiendo un poco el guante de lo de Manucheri?
2: Mire, la mejor reforma que puede tener el Congreso, 120 parlamentarios. Y vamos a trabajar para eso. Ya la semana pasada, el presidente de la bancada, el diputado Moreno, dio luces de que nosotros estamos trabajando en un proyecto para reducir el Parlamento. Okay. Los tiempos no cambiaron con la reforma de hace 10 años atrás. Existiendo 155 parlamentarios, la representación no cambió, no mejoró, al contrario, transformó en un infierno para los chilenos el Congreso, un lugar donde se ha terminado tomando decisiones que son contrarias a el bienestar de nuestro país. Pero, por tanto, creemos que para poder mejorar el ambiente político, no tan solo hay que hacer una reforma para poder evitar de que existan personas que arrastren a otras, provocando con eso pequeñas pymes,
1: por ejemplo,
2: sino,
1: claro,
2: que también, sino que también reducir de 155 a 120 parlamentarios en la Cámara de Diputados.
1: Ya, una cosa es reducir, pero otra cosa es que el sistema político igual permita esta fragmentación, ¿no es cierto?, que hemos ido mirando y que al final lo que da es paso a un montón de caudillismo nomás.
2: Claro, es que eso pasa con la segunda parte de la reforma, que sería justamente los mínimos. Hoy día, por ejemplo, en mi distrito tengo personas que salieron con una décima parte de lo que saqué yo. Y fueron arrastrados por otro parlamentario que sacó mucha votación.
1: Claro.
2: Entonces, eso provoca de que un parlamentario pueda decir, ¿sabes qué? Yo quiero renunciar al partido porque hoy día no hay ningún cortafuego y me llevo a esos dos parlamentarios ya a una pequeña pyme, a un pequeño emprendimiento electoral, político, y con eso, ¿qué hago? Hago el clavijo con el gobierno. Eso tiene que terminar. Y se está buscando las fórmulas para poder terminar con eso, con el discolaje. No con algo, y ojo, porque a veces algunos se pasan de rosca y para terminar con el discolaje casi quieren terminar con las diferencias entre parlamentarios, que son parlamentarios con un partido. Acá hay que ser siempre claro de que para poder avanzar en eso tiene que ser muy democrático y pensando de que siempre tiene que haber una cierta independencia respecto a la votación del parlamentario sobre los proyectos.
1: Estamos conversando con el diputado republicano Álvaro Carte. Diputado, ¿le parece que estas semanas han sido complejas para el gobierno, para la imagen pública? A mí no me gusta mucho estar citando encuestas todos los lunes, pero evidentemente están las declaraciones de la ex vocera de gobierno que no vinieron nada bien y que fueron criticadas de manera transversal. Está por otro lado todo el tema de las lluvias, ¿no es cierto? La emergencia que hemos vivido acá en nuestro país. Y por otro lado también las salidas de algunos personeros de gobierno. Incluso ayer el ministro García Ruminó decía que podrían reintegrar de alguna manera al subsecretario de Hacienda, pero finalmente esto termina golpeando la imagen del gobierno.
2: Así como vemos las encuestas, parece ser que sí. Por lo tanto, hay que seguir trabajando, hay que seguir mejorando. Siempre, uno nunca debe trabajar a base de encuestas, uno tiene que trabajar siempre a base de las convicciones. Pero tampoco uno perderse que la encuesta puede ser también un indicativo de que dónde hay que mejorar. Respecto a la comunicación, respecto a decisiones. Por tanto, estamos dispuestos y estamos en la línea de que hay que seguir trabajando para poder mejorar, ser humildes frente a la crítica de la ciudadanía, tomarla y hacer la carne para poder avanzar y mejorar el país. Nosotros no nos hemos olvidado de lo que dijimos hace menos de un año atrás. Y creemos que el país tiene que mejorar. Por lo tanto, insisto, frente a los malos números, o a los números que uno no esperaba, ser humilde, escucharlos y avanzar.
1: ¿No se espera tener tanta tanta baja en las encuestas? ¿No se esperaba eso?
2: Mire, no esperábamos tener una guerra al inicio de del periodo.
1: Bueno,
2: claro. O sea, eso provocó de que el ministro de Hacienda tuviese que tomar la decisión técnica y se subieron los precios de la bencina. Muchos tratando de decir, no, mire, es que este gobierno está tratando de hacer un bencinazo. Mire, hablamos del mismo parlamentario, de los gritos, pero esas personas que han criticado no revisan de que hay una guerra, o no son capaces de reconocer que hay una guerra que nosotros no tenemos que ver, que nosotros no tenemos nada que hacer, y que finalmente afecta no solamente a Chile, sino que a todo el mundo. Entonces hay cosas, puntos en el trayecto del gobierno que nosotros no controlamos, y claro, pueden dañar un poco más o un poco menos
1: la imagen,
2: pero insisto, creo que tenemos que seguir trabajando, hay que ser humilde y escuchar y avanzar.
1: Diputado, ¿solo sí o no? ¿Le falta épica a la vocería de gobierno? ¿Sí o no? Le quiero agradecer al diputado republicano Álvaro Carter por conversar con nosotros a esta hora en Concierto Valor. Que le vaya muy bien en su semana distrital acá en la región metropolitana.
2: Muchas gracias, que estén ustedes.
1: Que esté muy bien, diputado. Gracias. Nosotros nos vamos a una pausa. 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Hacemos una pequeña pausa y volvemos con más Con Cierto Valor.
0: 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En Santiago, 12 grados.
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1: 7:35 estás en Concierto Valor, ruta 78 hacia Santiago, como siempre con congestión, desplazamiento lento, flujo vehicular aumentado entre el kilómetro 19 y el kilómetro 10. Ojo con los semáforos apagados en Avenida Las Condes, o sea, en la comuna de Las Condes, en Francisco Bulnes Correa con República de Honduras, y también en Gran Avenida con Salesianos, eso es en la comuna de San Miguel. Hay restricción de la pista de Avenida Las Condes con Manantiales debido a un accidente de tránsito. Hay un procedimiento en desarrollo, precaución en ese lugar. Ojo con la pista izquierda en Alameda, entre el cruce de Teatinos con Nathaniel Cox y Centeno, frente a Gran Bandera, debido a trabajos. Está Aguas Andinas trabajando ahí, así que eso genera tránsito lento intermitente en la comuna de Santiago. Y además, un tremendo flujo vehicular aumentado en el eje de Avenida Osa con Vespucio Norte, entre Avenida Larraín y Francisco Bilbao, porque a esta hora se está informando de muchísima congestión, dificultad del tránsito en ese espacio que une la comuna de La Reina con la comuna de Las Condes. Ya estará con nosotros conversando Juan Diego Montalva, periodista político, editor del newsletter Poder en The Clinic, nuestro columnista, por supuesto. Antes escuchamos Enjoy the Silence con Depeche Mode.

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1: Vamos a apelar hoy día con Juan Diego Montalva, periodista político, editor del newsletter Poder en The Clinic, nuestro columnista. ¿Cómo estás, Juan Diego? Qué rico
2: muy
1: tenerte
2: bien.
1: Aquí.
2: Muchas gracias.
1: Estaba muy siempre. Bueno el newsletter.
2: Sí.
1: Con una caricatura de Mara Cedillo.
2: Sí, una caricatura pequeña.
1: Sí, y podría uno ampliar el concepto de caricatura.
2: Sí. Oye, no, lo que es interesante, Fede, ahora que antes de entrar estaba como haciendo un resumen de la semana pasada que fue un thriller para el gobierno, ¿no? Porque empezamos con esta posibilidad de aprobar la mega reforma, proyecto de reconstrucción nacional, tuvimos a puertas una comisión mixta. No es que sea complicado, es casi imposible salvar bien. O sea, es muy, muy, realmente son espacios en donde la capacidad política de un gobierno se mide. Y la verdad que yo no era tan optimista de que fuera tan rápido, pero se demoró horas. Una cuestión logró salir adelante. Esto fue el martes y el miércoles.
1: ¿Cómo se explica eso, perdona? ¿Mucha gestión política de los dos ministros políticos que uno ve en
2: acción? Ahí yo creo, uno, lo que tuvo mucho protagonismo, fíjate, fue...
1: O el subsecretario que terminó saliendo, digamos, que también parece que era bien protagonista.
2: Sí, tuvimos tres cosas la semana pasada. Tuvimos primero la mega reforma.
1: Sí, por eso.
2: Ya. Después tuvimos Mara Cedillo, que no era menor.
1: Ya, pero estoy hablando de la mega reforma porque yo hablé con Francisco Rego en Vía X y me decía que el salido subsecretario de Hacienda era una persona muy, muy fundamental para todo lo que ocurrió, para que fuera tan ágil la tramitación, ¿no? Era un personaje que estaba muy metido en el Congreso.
2: O sea, ser subsecretario es muy relevante y no olvidemos que Quirós lo defendió, ¿no? Cuando quiso que se quedara. A mí, bueno, pero vamos a hablar después del... Pero teníamos, como te digo, teníamos el martes Cedillo, miércoles se cae el cierre definitivo de las negociaciones de mega reforma, y el viernes viene el subsecretario que había consumido droga, que todavía está por confirmarse, porque está en segundo examen. Entonces, empezamos muy bien la semana, que llama la atención con todo esto, con todo lo que ocurrió con la emergencia de las lluvias, de la catástrofe en el norte. Como que el presidente, y en eso hay que reconocerlo, y me lo hablaba, me decía una persona de cercana a él, que me decía que realmente CAS crece cuando está en la calle, cuando está en terreno.
1: Yeah.
2: ¿No? Y acordémonos de esa imagen de él con la chaqueta lloviendo, ¿no? Como que
1: a su salsa.
2: Es una persona que se manejó bien en ese sentido. Alvarado, que estaba negociando por mientras la mega reforma, después aparece haciendo informes de lo que estaba ocurriendo, de las víctimas que habían ocurrido, detalles de todo esto. Entonces, tuvimos como y a mí me llama mucho la atención por eso las encuestas, ¿no? Okay. Porque en ese momento había como un pequeño...
1: Hablemos aumento, del fin de semana, lunes,
2: claro,
1: y martes.
2: Aumento, claro, es como un aumento, pero el martes se cae todo con la noche, esa entrevista de Cuanturo, más de una hora, ¿no?
1: ¿De
2: la entrevista de Mara Cedillo, sí.
1: O sea, yo no.
2: Pero era... bueno, ahí queda realmente la escoba. A mí me parece, y es una opinión mía, pero a mí me pareció, bueno, para los que sabemos de política, estamos todo el día metidos en esto, más que saber de política, que estamos en el día a día, en la actualidad permanentemente, a mí lo que dijo ella no me sorprendió mucho. Creo que más que todo, claro, porque todos sabíamos que Alejandro Larrazábal mandaba, Cristian Valenzuela hacía minutos de prensa, el presidente no recibía o recibía poco a los ministros. Todo eso se sabía, pero ella le coloca como esta pimienta, que es el tema de, como le dice, oye, este es el gobierno de los fomes, ya, qué bueno. Lo más duro, indudablemente, fue la referencia que hizo la esposa de Kast. La esposa de Kast no es que sea relevante, es muy relevante en este gobierno. La semana pasada inauguró su nueva página web, que es bien llamativo.
1: Ah, mira.
2: En una página web de la primera dama. Ella vuelve a hablar de primera dama. Pero bueno, Mara Cedillo como que le estropea este camino, ¿no? Que iba como un gobierno que resolvía, funcionaba, el presidente aparecía en terreno. Ya, Mara Cedillo hace esto y el miércoles después viene el... Todo decía, bueno, yo estaba grabando un podcast ese día con Axel Callí y Axel discutimos, ¿no? Que me dice, no, pero si hoy día miércoles va a aprobarse la mega reforma.
1: Claro.
2: Y decía, sí, pero todavía falta, porque yo principalmente por un tema de veto, y hay que reconocer de que fue una sorpresa que el miércoles no se aprobara.
1: Claro, todo decía ahí, que se iba a aprobar.
2: Claro, era como además como que esto ya está listo, ¿entiendes? Habían, y ahí Sergio Gabona y Gustavo Sangüesa, dos senadores de la UDI, que se pusieron, se encarajitaron, dirían, en el campo, yo vi la sesión entera, no entera, pero...
1: ¡Qué paciencia!
2: No, pues está grabada, yo la adelanto rápidamente.
1: Ah, ya la veo en dos por.
2: Claro, en dos por. Y fue bastante intensa. Hay una, yo coloco en el newsletter una anécdota de cuando Juan Luis Castro, el senador del Partido Socialista, uh-huh, grita a los 30 minutos y dice, bueno, ¿y dónde está Quirós? Y Quirós no aparecía. Entonces todos sabían que venía algo raro, que, ¿me entiendes?, que alguien no iba a votar a favor, uh-huh, que todos los 26 votos que estaban seguros ya no están seguros. Y ahí tres votos son claves. Walker, Matías Walker, que
1: ha sido bien
2: molestoso.
1: Disruptivo, molestoso ha sido, sí, Walker, hay, sí, que decirlo.
2: Después está Sergio Gaona y Gustavo Sangüesa. Y Gustavo Sangüesa, así como que implora a que hay que buscar nuevas maneras de fiscalización del gasto de lo municipal. Entonces, como que tú te agarras la cabeza, se agarraron la cabeza los budis y decían, señor, hablemoslo después, o sea, no, claro, no lo hagamos ahora que estamos a punto de meter el gol, ¿no? Estamos, exacto, cerca de ganar, cerca de la meta, además.
1: Claro.
2: Y ahí ya listo, y el viernes aparece el subsecretario con el test de droga. Que eso, hay que decirlo, y estuvo muy bien manejado en términos comunicacionales.
1: Juan Pablo Rodríguez.
2: Sí, Juan Pablo Rodríguez, que es, que como le, viste, como que cerró Cedini, cerró el tema de la mega reforma que no logra aprobarse, y terminamos hablando todos de este subsecretario con unos artículos y una cobertura gigante para un tema que, a mi parecer, era un tema mucho más bajo perfil que había que mantener, ¿me entiendes? Se podía, o sea, pero, y a mí me da mucha pena el personaje, porque si además no consumió droga y todo esto además lo sacan, ahora supimos este fin de semana que muy probable, si no se confirma que consumió, uh-huh, droga, que se reincorpore.
1: García Ruminot dijo que podía, claro, haber una posibilidad de que se reincorpore. Oye, entonces, y lo otro, Orrego también me decía que hay varios medicamentos de salud mental, y ahí me dijo todos los nombres de los medicamentos, porque parece que los consume todo Francisco Orrego, pero que marcan positivo en los test de droga.
2: ¿En serio?
1: En los que son más... Ah, mira, baratos, por decirlo de alguna manera.
2: Claro, entonces, o pueden ser menos, más generalizados.
1: Claro,
2: o sea,
1: más,
2: claro,
1: general, más barato.
2: Sí.
1: ¿Sabes? Entonces, como que hay...
2: Bioequivalente, también, que se dicen.
1: Claro. Sería un test bioequivalente.
2: Bioequivalente.
1: Claro. Pero, evidentemente, hay que ver qué es lo que va a pasar con

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1: Mala intención, si se puede reconocer la intención de perjudicar.
2: Es difícil de,
1: claro,
2: de fiscalizar.
1: Sí,
2: digamos.
1: Sí. Es como,
2: podría haber un marco regulatorio.
1: Claro, o sea, yo veo, yo pienso, por ejemplo, en los retiros y veo la cara de Pamela Giles.
2: Sí, claro. Es una cuestión, corriendo con las plumas,
1: claro,
2: rosadas y haciendo como de Naruto. Y...
1: Claro, entonces uno dice, bueno, y esta señora no, y ahora está, ¿me entendés?, haciendo otras negociaciones.
2: No, y ahora es una reina de la negociación. O sea,
1: es la reina de la Cámara de Diputados, del partido. Nada más y nada menos que 13, 14, porque salió Contreras del partido. No, no ha salido del PDG, pero es fue sacado de la bancada. Pero hoy día 13 votos del Partido de la Gente. Que así, finalmente terminamos hablando mucho más del Partido de la Gente, del Partido Libertario.
2: Están

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1: Lo que fue el Partido Republicano para Chile Vamos, el Partido Libertario iba a ser para Republicanos. La derechita cobarde.
2: Siempre hay una derecha más a la derecha.
1: Y en eso la izquierda siempre tuvo suerte, porque el Partido Comunista, cuando se integra al gobierno, que era lo más izquierdoso de lo izquierdoso, sí, se mantuvo muy en orden, ¿no? Fue muy poco, fue bastante leal.
2: ¿Cómo es el Partido Comunista?
1: De hecho, los cuatro ministros del Partido Comunista fueron bastante destacados. Gajardo en Justicia, Cataldo en Educación.
2: Vocería
1: Camila Vallejo. Y en Trabajo... Entonces, y tuvo cuatro ministros muy leales, ¿no? Y eso no pasa con el Partido Libertario. El Partido Libertario, y que es un tema interesante, no tiene cuadros, que es algo que también tiene el problema los republicanos. En donde tenemos un gobierno en donde hay 13 ministros que son independientes. Sí. Hay muy pocos políticos, indudable. Para mí, el mejor político del Partido Republicano es, sin lugar a duda, Martín Arrau. Después tenemos en RN a García Ruminotti, y después tenemos en la UDI a Claudio Alvarado. Pero son los únicos políticos. Entonces queda mucho.
2: Juan Diego Montalva, gracias por venir a conversar con nosotros los análisis del día lunes con el editor del newsletter Poder de The Clinic. Léanlo, está muy bueno. Gracias, que te vaya muy bien.
1: Gracias. Juan,
2: que tengas buena semana. Igual. 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Vamos a una pausa y volvemos con nuestro panel de ideas aquí a Concierto Valor.
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10: Ocho de la mañana con 6 minutos, estamos ya con nuestro panel de ideas de este día, lunes 27 de julio, ya no queda nada para que se acabe el mes de julio. Francisco Guzmán, presidente de la Asociación Chilena de Empresas de Tecnología de la Información, ACTI, vicepresidente de Claro BTR Empresas. ¿Cómo estás, Francisco Guzmán? Bienvenido.
11: Muy contento de estar acá, partiendo la semana.
10: Que hoy día te tocó un panel distinto.
11: Hoy día me tocó un panel distinto, un asiento distinto, todo distinto. Todo y distinto. Como a mí me gustan los cambios, soy muy feliz entonces
10: de
11: partir el día con ustedes.
10: Natalia Alijover, gerente general de OTIC Sofofa, director ejecutiva de Futuro del Trabajo, Sofofa, muy ad hoc con la editorial que tuvimos hoy día. Natalia, ¿cómo estás?
12: Hoy es mi día, muy bien.
10: Hoy es tu día, Natalia.
12: Y Pancho es consejero Sofofa también.
10: Ah, entonces se conoce.
12: No lo está diciendo, no está reconociendo.
10: Y conocían a Felipe Grau, gerente general de Casten, trayectoria de gestión comercial, liderazgo en compañías vinculadas al asset management, servicios financieros, un libertario económico de tomo y lomo. ¿Cómo estás, Felipe?
13: Bien, y tú, Nena, un gusto compartir aquí también con
10: también te,
13: el nuevo
10: también te
13: día,
10: cambió
13: nuevo
10: el
13: asiento,
10: panel,
13: nuevo todo, nuevo todo. Francisco, todo nuevo.
10: Oye, hablemos de empleo. Bueno, vamos a conocer IMASEC el primer día de agosto, o sea, ya queda muy poquitito.
13: Sí, queda poquito.
10: Hablábamos con Juan Diego Montalva recién que hay algunos economistas que están diciendo quizás vamos a recibir alguna noticia un poquito mejor. Dado que si el IMASEC es negativo, vamos a caer en recesión técnica. Eso es bastante mala noticia, ¿no? Independiente de que uno ve que están avanzando el tema de los permisos, la permisología, etcétera. Pero hoy día yo ponía un poco de foco en esto de los subsidios para el empleo. ¿De qué manera se está empujando el carro, ¿no? En todas las dimensiones que se necesita para poder mejorar lo que está pasando a nivel económico en el país. Me encantaría conocer sus opiniones, cada uno desde su quehacer.
12: No quiero ser mala persona, pero yo estoy contenta con que de golpe todos hablemos de empleo. Porque como llevo mucho rato tratando de que hablemos de los cambios que estamos viviendo en el empleo, porque el empleo está cambiando, o sea, el mercado del trabajo está cambiando. Y seguimos analizándolo como la vieja usanza, ¿no? Tenemos poca data, entendemos poco lo que está pasando en los cambios, pero emergen fenómenos que nunca habíamos tenido. tenemos mucho desempleo en jóvenes, tenemos jóvenes con muchos años de estudio. Somos el capital humano más
10: alto, claro, exactamente.
12: Más alto de la historia y con desempleos altos, y tenemos cesantías largas que nunca habíamos visto en la historia. Hombres de más de 50 años, Pancho, no te estoy diciendo nada a ti.
11: No,
12: sí,
11: recién cumplido.
10: Pancho no está cesante.
12: Estamos hablando de edad antes de salir. Por ti, muchos trabajos. Esa es la diferencia.
11: Tengo muchos trabajos, sí, pero solo uno remunerado.
12: Estamos en 16 meses de búsqueda de trabajo.
10: ¿16 meses promedio?
12: Sí. No, los hombres de más de 50 ¿sí? años, sí. Wow. Y esos son fenómenos nuevos que nunca habíamos vivido y no tenemos instrumentos.
10: Claro.
12: No sabemos qué pasa ahí. Así que yo vengo con una buena noticia en ese sentido. Pero no sé si Pancho
10: ya quería comentar.
12: Pancho sí. quería comentar.
11: Yo solamente creo que el tema de empleo creo que es un buen tema desde el punto de vista de la épica que tiene que tener justamente este gobierno. Creo que es hoy día una materia de preocupación junto con el tema del crecimiento económico, que tiene mucho que ver también con el empleo. Y yo creo que también la seguridad, que han sido temas como que desde el cambio ministerial también, del cambio de gabinete, tuvimos como de nuevo un eje importante en eso. Creo que el tema empleo es fundamental. A mí sí me gustan los subsidios, creo que son como el tener que empujar un carro al principio hay que empujar más fuerte. Yo creo que hay que tratar rápidamente, por el bien de todos y efectivamente la gente que está sin trabajo hoy día, empujar este carro rápido, tratar de que la mayor cantidad de gente esté trabajando. Y creo más que en los subsidios, yo creo en los incentivos. Me gusta más la palabra incentivo desde el punto de vista de que es un poco lo que estamos haciendo con la ley de la economía digital, que es la que estamos impulsando ahora, que va a ser parte de la mega reforma, que tiene que ver justamente.
10: ¿Va a estar incluida en la mega reforma?
11: Va a estar incluido un incentivo para la exportación de servicios. Que de alguna forma, es lo que esperamos, que de alguna forma lo que trae justamente es nuevas capacidades para generar empleo en el mundo tecnológico, empleos de valor al fin y al cabo, que también debe ir acompañado, por supuesto, con la formación y generación de talento digital que nos permita también tener más gente preparada para enfrentar ese
10: y ahí
11: momento.
10: Podrías agarrar mujeres, jóvenes... Oye, igual
11: mujeres, jóvenes
10: leyendo...
11: y mayores de 50 también.
10: Mayores 50.
11: Que, para que la Natalia se pueda...
10: No se preocupe porque... Oye, pero acá viene también un reportaje en el Cuerpo Nacional. Felipe, ya tú estabas haciendo gestos con tu cabeza. De los rectores de las universidades privadas, que dice que la hiperregulación ha afectado la autonomía de las casas de estudio y que las carreras en algún punto no se pueden acortar, que es otro tema que ha sido recurrente acá en el panel de ideas. Uno, porque hay que estar balanceando un poco los procesos de aprendizaje de primer año. A mí me tocó ser profesora en primer año y es verdad que hay que tratar de emparejar la cancha, pero por otro lado que hay mucha regulación. O sea, volvemos al tema de, no voy a decir permisología porque no es lo mismo, pero sí sobre
14: la regulación.
10: Se parece bastante, ¿no?
14: Sí, bueno, yo cambié mi expresión cuando Francisco dijo incentivo. Yo sí. No puedo estar más de acuerdo con que el incentivo per se es lo más potente, porque el subsidio me pasa que muchas veces cuando está mal enfocado termina por validar un empleo que a lo mejor estás dando un empleo artificialmente. En cambio, cuando tú pones el incentivo, oye, trae a los privados, trae la demanda, trae la creación de valor, empresas, trabajo, etcétera. Entonces me pasa que valoro mucho más el concepto de incentivo que el subsidio per se. Dicho eso, creo que tal como dicen los rectores en la nota que tú mencionáis, nena, efectivamente el exceso de regulación termina por matar cualquier cosa. Y va en la permisología, va en la aprobación de proyectos.
10: Claro, sabe Pancho que trabaja en una industria súper regulada.
11: Bueno, tú sabes que yo fui una de las voces, si no la primera, que hablaba justamente de la sobreregulación, porque el sector de las telecomunicaciones fue una víctima de la sobreregulación y la cantidad de, vamos a decir así, de leyes, normas y cosas que se fueron creando, que hicieron que fuera una industria que hoy día está complicada económicamente, lo han dicho varios de los presidentes de las compañías.
12: Lo bueno del nuevo subsidio, perdón, es que es mucho más flexible que lo que teníamos antes. Antes los subsidios tenían programas súper concretos que no se podían cambiar y ahora lo que hay son más bien recursos disponibles para lo que aparezca en el mercado laboral, que hay que incentivar su contratación.
14: Creo que, bueno, lo hemos comentado otras veces con la nena cuando me ha tocado venir, la flexibilización es clave, es súper importante y, bueno, yo justo hoy día iba a comentar un poco el tema de lo que yo le llamo fallar barato, que es básicamente corregir pronto. Uh-huh. Y la flexibilidad creo que es parte fundamental en eso, porque todos tomamos medidas que creemos que pueden ser muy buenas, Pero claro, el corazón a veces no juega una mala pasada, y lo que pensamos que era bueno en la teoría, después en la práctica es muy malo. Entonces hay que corregir rápido. Y desde ese punto de vista, la flexibilidad de dónde ponemos los incentivos creo que es importante. Y si no hacemos eso, todo en conjunto, la reforma, los incentivos, etcétera, es imposible que abordemos el tema del desempleo. Hablamos y al final, el tema del empleo, ¿quién podría decir que no es lejos lo más importante, la mayor preocupación que debería tener cualquier gobierno junto con probablemente la seguridad y no mucho más? Si tú tienes eso, la verdad es que después todo más o menos fluye.
10: Y pasa más a ser, recaudación, exacto, etcétera. Pasa a ser la principal preocupación de la ciudadanía. Uno veía la encuesta Ipsos, que es una encuesta internacional, está el tema de la seguridad y está el tema de la economía, el empleo. Hablemos de tu columna, Natalia Ali, joven.
12: Muy bien, como sabes, a mí de verdad el tema del empleo y entender los cambios que estamos viendo en el empleo me obsesiona. Absolutamente, Chile tiene muy mala información desagregada sobre empleo. Tenemos estadísticas que dicen poco, pero buenas noticias, porque estamos trabajando para tener un sistema de inteligencia del mercado laboral y este gobierno está tomándose en serio ese punto. Pero nosotros estamos también tratando de entender hace rato por qué los jóvenes profesionales no encuentran su primer trabajo. Y la categoría subempleo, que incluye jóvenes que trabajan o menos tiempo o por menos sueldo, o por usando menos capacidades las que tienen. Uh-huh. Estudiaron mucho y están trabajando en algo totalmente distinto. Creo que te conté en algún momento que hicimos mucho focus group, escuchamos mucho a los jóvenes, lo que más nos pedían es, no me digas que tengo que estudiar una carrera nueva, porque muchos tienen doble titulación, magíster incluido, estudiaron 9 años seguidos y no encuentran trabajo. Muchos dicen, soy el primer universitario de mi familia y soy el que menos trabajo tiene. Mi hermano, que estudió técnico, sí está trabajando. Yo no logro engancharme. Y entonces tratamos de entender dónde está el fenómeno. Creemos que es un descalce de habilidades. Uh-huh. Hay mercado laboral, hay demanda buscando gente que no tiene esas capacidades y ellos tienen capacidades distintas a las necesarias. Por lo mismo que tú decías también, ¿no? Uh-huh. Estudiaron 7 años o 9 años, muchos de ellos. Dobles titulaciones.
10: A costa de los papás, además, ojo.
12: Sí, tenemos un tema maternal nosotras dos ahí empujando siempre.
10: No, pero es que es verdad, porque sí. Tampoco tenemos un sistema donde los jóvenes se autofinancien, entonces tampoco
12: tienen... Pero la gratuidad empuja mucho.
10: Claro, la gratuidad empuja, pero tampoco tienes profesionales que estén capacitados para entrar al mundo laboral o que tengan algo de experiencia para entrar al mundo laboral, y eso es lo que termina topando para cuando tienen que encontrar su primer empleo.
12: Absolutamente, tienen 30 años, no tienen experiencia laboral, tienen habilidades que están desencajadas con lo que está buscando la empresa, porque esa carrera se forjó hace 10 años, claro, cuando se requerían otras habilidades.
10: Ya quedó obsoleta.
12: Entonces, ¿qué diseñamos? Junto con Sura, que nos donó recursos, estamos trabajando en un programa que se llama Despega tu Pega, despegatupega.cl.
10: ¿Ya?
12: Si tienes entre 24 y 35 años, eres lo que estamos buscando.
10: No alcanza a entrar
11: Me miró a mí la Natalia. No sé por qué me miró a mí.
12: Vamos, en la próxima.
10: Para tu hijo, Pancho, para tu hijo.
14: Todos fuera.
12: Estamos buscando jóvenes que quieran formarse precisamente y quirúrgicamente las habilidades que les faltan y que el mercado laboral está buscando. ¿Cuáles? Inteligencia artificial, digitales, sobre todo, que sabemos que están desfasados. Y habilidades para la empleabilidad y la productividad, que tienes que saber para gestionarte a ti mismo, que no muchos de estos jóvenes les falla eso, para dar buenas entrevistas de trabajo, para permanecer en el trabajo. Es gratuito y abierto.
10: ¿Desde el 29 de julio?
12: Muy bien, lanzamos, ya abrió la página. Lanzamos el 29 exactamente el programa, pero ya te puedes preinscribir, hay 1,000 jóvenes preinscritos. No sé si es buena o mala noticia eso, que ya hay 1,000 jóvenes antes que lancemos que quieren formarse para el empleo. Pero aparte vamos a armar semilleros, tenemos mucha red de empresas que está buscando gente con estas habilidades. Así que inscríbete, fórmate precisamente, quirúrgicamente, en habilidades concretas que se requieren en el mercado laboral y te acompañamos a buscar trabajo.
10: Para hacer match. ¿Y esa formación tiene una duración más o menos?
12: Hay dos tipos de programa. Empieza con un diagnóstico,
10: okay,
12: ¿vale? Y entonces te vamos a formar en lo que te falta a ti y no en cualquier cosa. Hay dos programas, uno más largo y otro más corto. No te quiero mentir, pero uno tiene como 16 horas, si no me equivoco. 50 horas y 80 horas.
10: 50 y 80, ya. ¿Que no son buenas para matemáticas, Felipe? ¿Tú qué eres bueno para las matemáticas?
12: ¿Cuánto qué?
10: ¿Sí, en una semana?
12: No, 20 días.
10: No, es poquito, menos de un mes.
14: Sí, depende de cuánta hora le ponía a la semana, pero básicamente claro, pensar que una persona normal debería no sacarle más de, no sé, una hora, dos horas diarias a su trabajo para poder capacitarse, o un día entero, pero no voy a faltar medio día, un mes completo, digamos.
12: No todos tienen trabajo en este programa, y algunos...
14: Perdón,
12: sí,
14: perdón,
12: sí,
14: toda la razón.
12: Podrán tener algunos más tiempo que otros, pero la gracia es formarte en la brecha. Lo que te falta a ti.
10: Despegatupega.cl.
12: Despegatupega.cl, y ya vamos a hacer recomendaciones de política pública, vamos a seguir a los jóvenes, vamos a entender qué habilidades de verdad.
11: Y que complementen con Hazlo con IA también para. Por supuesto, porque es una muy buena iniciativa. Si hay que saber inteligencia artificial.
10: Y está
11: por
10: la iniciativa de INACAP también. También. Ojo con lo de INACAP, que también tiene una plataforma de inscripción para poder hacer match. Con trabajo que no solamente sean de laboral, personas egresadas de INACAP. Ya voy a buscar la información de eso. Vamos a escuchar un poquito de música. Seguimos conversando con Natalia Lidijor, con Felipe Grau y Francisco Guzmán aquí en nuestro panel de ideas. Lo que vamos a oír es U2 con Mysterious Ways aquí en Concierto Valor.

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1: Estamos con el presidente de la ACTI y vicepresidente de Claro BTR Empresa, Francisco Guzmán, con Natalia Alijo, el gerente general de OTIC Sofofa, directora ejecutiva de los futuros del trabajo de la Sofofa, y con Felipe Grau, gerente general de Casten. Fallar barato, ¿no? Hacer las cosas rápido. ¿Qué significa esto, Felipe Grau? Yeah. ¿A qué te refieres?
2: A ver, pensando en nuestra columna, digamos, nuestra tarea para el programa, leí el fin de semana una entrevista que se le hacía a la ministra de Medio Ambiente, Francisca Toledo, respecto a la reforma del CACIA y cuántas siglas hay que a uno se le puede ocurrir. Y básicamente lo que creo que es importante entender es que, sobre todo en un sistema, lo hablabas antes con la persona que estaba antes de las 8, no retuve su nombre, que hablaba del sistema político, vino
1: con diputado Carter.
2: Eso, que estaban hablando de cómo bajar la cantidad de diputados, etcétera, en un parlamento donde es particularmente complejo ponerse de acuerdo con veintitantos partidos políticos, con tantas disidencias, etcétera. Creo que un tema relevante es no tratar de buscar la perfección, sino que efectivamente avanzar y corregir. Y que justo lo que decía la Natalia respecto de la flexibilidad, también algo mencionaba Francisco respecto de la regulación, etcétera. Todos queremos que haya buena regulación, pero a veces uno se equivoca, y el tema de que en general cuando uno insiste demasiado en algo que no funcionó bien, te transformas en una falla cara. Y por eso creo que yo es importante, sobre todo cuando estamos discutiendo reforma, etcétera, no es tanto ir a buscar la perfección, que te puede estar inmovilizado 10 años, recordemos la reforma de pensión y otras cosas más que demoraron 10, 15, 20 años salir adelante, es tratar de avanzar, y cuando se mide, o sea, que haya esta suerte de accountability relacionada a las decisiones, tú puedas ir corrigiendo de manera rápida para evitar que ese fallo sea caro, en general en las empresas privadas.
1: Pero no suele pasar eso en el mundo público.
2: No, trato de poner el tema de la importancia de que ojalá el mundo público tuviera esta vista de fallar barato y darse cuenta que avanzar y corregir es mucho mejor que estar buscando la perfección con una norma que puede estar años o un proyecto de ley años durmiendo en el Congreso. Creo que la palabra flexibilidad que mencionó Natalia es particularmente potente al momento de explicar esto, porque finalmente cuando tú logras dar flexibilidad, medir y ver cómo está resultando lo que en teoría tú pensabas que iba a ser bueno, si realmente está siendo bueno. Y si no, bueno, corregirlo rápido. Pero para eso obviamente que viene un montón de temas relacionados a cómo se legisla, cómo se aborda, y por eso me pareció interesante lo que estaba planteando el diputado, que creo que hoy día es una decisión medio transversal en términos generales. Están todos más o menos de acuerdo en que lidiar con un Congreso, le pasó al presidente anterior, le va a pasar a este, lidiar con un Congreso que tiene tal dispersión es muy difícil. O sea, pongámonos de acuerdo acá para dónde vamos a ir a almorzar y los cuatro no nos vamos a poner de acuerdo muy rápido, ¿te fijáis? Sí. Entonces creo que lo que quería transmitir como concepto es que el fallar barato fue algo que yo aprendí a razonable temprana edad por distintos trabajos, y lo he aplicado y creo que funciona bien. Lo que no significa no tener convicción en lo que tú estás haciendo. Si tú estás convencido de algo, puedes insistir, puedes verlo, pero no estás obligado a que otro pague por ello. Y desde ese punto de vista creo que es importante que efectivamente tengamos dentro de la mesa el concepto de fallar barato, que lo recalco fuerte.
3: Yo pensaba, con la nena hemos hablado otras veces de los ciegos que somos a pensar en el futuro, ¿no? Y lo necesario que es todo hacerlo pensando en las transformaciones de futuro. Y cuando uno mira las discusiones legislativas y cuando mira el diseño de política pública y de instrumentos, todo mira para atrás. Todo mira data pasada, todo entiende, total, con suerte entiende el presente, con suerte entiende el presente. Y dos minutos después tenemos un problema nuevo o cambia algo porque se está transformando todo y los instrumentos ya quedaron obsoletos inmediatamente. Totalmente. Y bien son buenos. Yo creo que por eso me gusta lo de la discusión que se ha tenido con este subsidio en particular, que es mucho más flexible que otros y que entiende que el mercado es dinámico y que por lo tanto vas a necesitar un instrumento que se adecue a lo que está pasando. Pero en general no es lo que pasa.
1: Ahora, se ha dicho que este subsidio va a aplicar más para que la gente no la echen que para contratar nuevos empleados, nuevos colaboradores.
4: Puede pasar eso. También.
2: Que si lo pensáis de esa forma, ya partimos de un error. Porque si tú no puedes sacar a alguien, es un problema. Es lo que pasa en la educación, que no puedes sacar a un niño que se comporta mal.
1: No, pero en el fondo no te voy a despedir porque voy a tener cierta garantía del Estado para poder mantenerte.
2: No, ¿quién paga eso? Todos.
1: Sí, claro. Sí.
2: Con impuestos.
1: Hasta que sacaba la plata.
2: Y después sacaba la plata y tenía alguien que está produciendo algo que no le servía a nadie. Es un error.
1: Claro, que lo que estaba diciendo la Natalia.
2: Por eso,
1: ¿fallar barato, Francisco?
4: Sí, bueno, lo que pasa es que existe el concepto que parece que no nos gustara, pero lo usamos mucho en el mundo corporativo, que es el famoso en el camino se arregla la carga. Y es súper real. La verdad que a uno le encantaría decir, seguramente hay mucho ingeniero que me está escuchando que pensaba en este minuto que no
1: está
4: le gusta. Decir, no, hay que hacer lo bueno la primera. Pero cuando uno le empieza a poner todas las, vamos a decir así, todos los adornos que tiene al hacer lo bueno la primera, cuando hablamos del aparato público, sí, porque tenemos que pensar que esto no es un gobierno. Nosotros pasamos un gobierno cada 4 años y además vamos de una tendencia a otra.
1: Claro,
4: entonces nos encontramos con una realidad que nos hace pensar que en el camino a arreglar la carga es bueno. En este caso, yo creo que es más importante tener un objetivo claro que un método claro. O sea, hay que tener un objetivo claro y trabajar para eso, entendiendo que es algo que le va a hacer bien a la ciudadanía en lo general, porque uno cae muchas veces en justamente, dependiendo del gobierno que esté, en una tendencia o en otra, y hay que pensar efectivamente que estamos cambiando. Creo que hay un buen ejemplo, la famosa ley de I+D, por ejemplo. Uh-huh. 20 años con la ley de I+D, que ahora había que de nuevo hacer una ley nueva, se siguió con la misma ley porque al final no había tiempo para cambiarla, pero llevamos con esa ley, no sé si son 15 o 20 años, me gustaría ser preciso, pero no lo sé, pero efectivamente, lo que no logramos superar el 0,36% de inversión del PIB en I+D, cuando la meta que veníamos a tener es un 2%, más o menos, que es el promedio de la OCDE. Y eso habla de una mala...
1: 18 años ya.
4: 18 años, no estuve tan...
3: Estuve muy bien,
4: le pegué al medio, le pegué al margen. Pero efectivamente es importante porque no logramos superar y sigue la misma ley. Cuando sabemos que ya no funcionó y seguimos echándonos la culpa, no, es que los privados, es que el público, y todavía no logramos tener en ese objetivo del 2% una claridad absoluta como país de ir a pelear por eso. Y el sistema legislativo ahí no está funcionando, porque siempre hay otra emergencia. Hay cosas que son mucho más del día a día, más emergentes que... Vamos a hablar de la emergencia, pero que son mucho más emergentes que la investigación, el desarrollo, que podría sí ayudarnos a hacerlo bien a la primera.
2: Y que son menos sexy o más sexy en la urgencia,
4: sexy, mucho menos
1: sexy. Eso mismo voy a decir yo en términos del relato tampoco. O sea, este gobierno ganó con el tema de la emergencia, y en el relato decirlo vamos a ir haciendo más o menos bien y lo arreglamos en el camino. No seduce a nadie hoy día en el mundo en el que estamos viviendo, digamos, el
2: pero
1: mundo de las redes sociales.
2: Muchas veces las cosas menos sexy son las que realmente hacen los cambios, pero al final no hay tiempo. Exacto. Porque están todos preocupados de la cuña, lo que se dice, de lo sexy, de vuelta.
1: Oye, vamos a estar hablando de emergencias y tecnología, porque además Francisco Guzmán estuvo ahí en el Smart City Santiago.
4: Así, en estuvo Smart todo City pasando. Expo.
1: Eso. El sitio de INACAP para los empleos, Emplea Chile, INACAP. Ahí muy también bien. Hay un portal para la gente que esté interesada. Seguimos conversando con Francisco Guzmán, Natalia Ali, Joder, Felipe Grau, hacemos una pequeña pausa y ya volvemos con nuestro panel de ideas. 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Hacemos una pequeña pausa y volvemos a Concierto Valor.
0: 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En Santiago, 11 grados.
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1: Estamos en nuestro panel de ideas de día lunes 27, son las 8:34. Natalia Lijor estuvo en un panel de conversación en Smart City. City Santiago con... Sí. El alcalde Bodanovich, nadie escuchó lo que dijiste,
3: no,
1: Natalia, le dijo.
3: No, nadie. No sé por qué hablaba, yo le sacaban fotos a él.
1: Felipe Grau está con nosotros también. Y Francisco Guzmán, que trae el tema de la tecnología en un elemento clave para enfrentar algo que estamos viviendo. Vivimos, va a empezar un nuevo sistema frontal. Esto está avisado con un montón de tiempo antes, Pancho, porque...
4: Gracias a la tecnología.
1: Yo he comentado que... yo estuve en un panel de conversación de Aguas Andinas en un momento, en marzo, no, en mayo, pongámosle. Y había un meteorólogo muy conocido, que sale en la televisión, que hacía como un paneo de todo el clima en el mundo, etcétera, con mucha tecnología, y decía, sí, empieza a llover el 15 de julio, sí, no antes, y va a llover todo julio, todo agosto y gran parte de septiembre. Y eso así estaba avisado. Entonces tú decís, chuta, y seguimos enfrentando la emergencia con saco de arena.
4: Todo avisado. Y sí, bueno, hay que decir que terminamos esta semana, la semana pasada, justamente con el Smart City Expo, que creo que fue súper importante. Ahí estuvimos como Claro, como main sponsor del evento, junto con Sonda también. Participaron un montón de empresas. Esto lo organiza la FIRA Barcelona, que es la misma que organiza el Smart City Expo de la ciudad de Barcelona en varias partes del mundo, el famoso Mobile World Congress, que es tan conocido.
1: También, claro.
4: También, ¿no? FIRA es un... Te mueres lo que...
1: Gigante.
4: Es un gigante. Pasearse uh-huh. Por el recinto de FIRA en Barcelona puede estar todo el día caminando y no lo terminas de recorrer. Es increíble. Así que lo hagan en Santiago, está muy bueno. Y esto es impulsado por el gobierno regional. Aparte de ver tecnología, esto se trató de lo humano. Tanto así que estuvo también el cardenal Chomalí uh-huh. y que estuvo también hablando justamente del Magnificat Humanitas, que es la visión que tiene el Papa del futuro, de la tecnología, la inteligencia artificial, de los grandes poderes tecnológicos que hay en el mundo, y que creo que fue súper conectado con la gente. Regalaban arbolitos, como bien dice Natalia, se llevó su quillay, algunos se llevaban 2 quillay, 3 quillay.
1: Hay gente que se llevó 7, dijiste.
4: ¿Qué te dices tú?
3: No,
4: otro
3: arbolitos,
4: también.
3: No le hacen no mal a nadie. Decir,
4: pero está bien, si quedan ahí en las municipalidades, me parece perfecto. Pero también creo que lo importante es justamente acercar a las personas. El día sábado fue un día de acercar a las personas a la tecnología.
1: Más
4: B2C. Más B2C. Sí. Entonces, también creo que hay que... Pero hay que hablar un poquito de la emergencia, porque dijo algo el gobernador Claudio Borrego. Dijo algo que a mí me llamó mucho la atención y producto de eso escribí una columna en el DF que hablaba justamente de eso, que es un poco lo que les vengo a contar, que es cómo la tecnología deja de ser de alguna forma un complemento para convertirse hoy día en una herramienta estratégica que permite salvar vidas al final, permite mantener la continuidad de los servicios, permite prever de alguna forma lo que está pasando. Como dices tú, lo primero lo vemos en lo climático. Nosotros, yo vengo de una época donde cuando el meteorólogo de la televisión decía este fin de semana a llover, como que nadie creía. Le creía más a la abuelita y sobre todo que yo estaba en el campo.
1: Le
4: dolían
1: los huesos. Ahí uno le creía
4: más
1: a
4: un viejito que se llamaba Quitito, que me decía, va a llover, don Pancho. Y yo ahí como que cachaba que de verdad iba a llover.
3: El dolor de rodilla.
4: El dolor de rodilla, la abuela Hortensia, toda la cuestión. Sí. Entonces, vamos a decir que efectivamente el tener esa herramienta nos ha ayudado un montón. Y nos ayuda en temas de planificación. Creo que, por ejemplo, el tema de los humedales urbanos en Valdivia, que evitó justamente tener grandes inundaciones con los primeros días de lluvia. Después tenemos acá el caso del Sanjón de la Guada, que también se ha usado para hacer muchas proyecciones respecto justamente a un parque inundable que tiene como objeto justamente funcionar como una especie de canal de aguas lluvia, que creo que funcionó muy bien. Nosotros vimos, creo que por primera vez en mi vida, yo veo con esta lluvia un Santiago no inundado. Y también la importancia de la coordinación que tuvo la tecnología en tener 52 comunas de Santiago coordinadas también. Hay un rol que hay que darle también al gobernador Orrego en este caso. O sea, él logra transversalmente coordinar municipios para prepararnos a la emergencia, para de alguna forma tener árboles podados. Lamentablemente tal vez muy cerca
1: fue como el día anterior,
4: de la lluvia, pero,
1: claro,
4: pero sí
1: se hizo.
4: Es importante tener los árboles, tener los desagües y las canalizaciones de agua lluvia también despejadas para poder justamente mantener esa agua lejos de las casas.
1: Y esa coordinación como de una autoridad mayor, el mayor, como que todavía no tiene las posibilidades de actuar como un real mayor, pero que igual hay una coordinación que se viene haciendo hace un buen tiempo, que yo creo que pasa como media colada, media invisible, pero está ocurriendo.
4: Así.
1: Da lo mismo el color político, digamos, ¿no?
4: Bueno, eso es lo que, ese intercambio de información es lo que justamente se hizo, lo hizo la región metropolitana, una plataforma común que conectaba a los 52 municipios, como digo, mediante una plataforma que de alguna forma hace la gestión integrada de todo Santiago.
1: ¿Y es una plataforma tecnológica?
4: Es una plataforma tecnológica. Y lo otro donde vimos esto, sobre todo en la zona norte, que tiene que ver con todo el despliegue de satélite, de conectividad satelital, eso nos permitió estar conectados. De hecho, como ACTI también, junto con el Ministerio de Ciencia y Tecnología, también desplegamos a la zona afectada una serie de satélites de baja altura, los famosos Starlink, para... Ya se están como marca, como Gillette, pero hay otras tecnologías también.
1: ¿Ah, pero
4: también
1: son otra marca también?
4: Hay otras marcas también, pero lo importante es que salieron estos satélites a ayudar en esta emergencia. Nosotros nos tocó, y yo aquí voy a hablar como claro un segundo, pero nos tocó también conectar instituciones públicas tremendamente importantes, como por ejemplo Banco Estado. Qué importante el flujo de dinero, ya que estamos con Felipe en una emergencia. Tener la capacidad es vital. O instituciones, por ejemplo, Senapred también, que también funcionó con su sistema SAE. Qué importante también tener un sistema de alerta de emergencia temprana que ayude a la gente con información clara a saber que están en riesgo y puedan hacer evacuación a tiempo, salvo algunos casos que vimos en el Cajón del Maipo. Yo creo que en general
2: hay responsabilidades también personales. Claro,
4: hay responsabilidades personales.
1: Eso se lo van a terminar cobrando.
4: Por lo tanto, al final, este desafío que nos tocó vivir como industria tecnológica, a mí me tiene muy contento desde el punto de vista de cómo actuamos. Nos prepara para tratar de ayudar a más personas ahora que viene esta segunda tren, vamos a decir, tren, porque van a venir varios trenes más de mal tiempo. Nos tocó en la zona norte, una zona que no está tan acostumbrada, pero también me ha tocado ver justamente por Sofofa y por la gente de Sidere en el norte, en la Serena, sí, en la zona de Coquimbo, que han estado trabajando también junto con Sofofa y con otros gremios también para ayudar a las personas.
1: ¿Qué falta, Pancho? ¿Qué
4: nos falta?
1: Claro, un punto.
4: Yo creo
1: de reflexión.
4: Que se ha hablado acá también, pero mayores atribuciones a los gobiernos regionales. En el caso, no solamente en Santiago, yo creo que todos los gobiernos regionales tienen un trabajo. Tenemos que pensar que es muy difícil, la emergencia no son por comuna, la emergencia no deciden voy a atacar a Ñuñoa, a Providencia o a Maipú. Somos afectados en grandes zonas y es importante que los gobiernos regionales tengan las capacidades de interactuar, interoperar. Aquí nuevamente hablamos de la interoperabilidad, que se ha tratado tantas veces, que es importante que la tecnología nos ayude a funcionar mejor desde una perspectiva de que todos esos municipios puedan trabajar en forma conjunta para atacar una emergencia común, que independiente del color político, independiente del nombre del alcalde, o que sea más mediático o no, efectivamente tengan las posibilidades de enfrentarlo y hacerlo de mejor manera y ayudar a más personas.
1: ¿Algo para recomendar antes de despedir nuestro panel? Yo sé lo que va a recomendar la Natalia.
2: ¿Sí?
3: ¿Qué cosa?
1: Despega tu pega.
3: Despega tu pega, por supuesto, sobre todo si tienes entre 24 y 25 años. Despega tu pega. Lanzamos el 29, pero te puedes preinscribir. Pero no, pensé que me ibas a preguntar libros. ¿Ah? Siempre me preguntas libros cuando no tengo una.
1: Sí, yo te tiré ahí el salvavidas.
3: Oye, yo quiero agradecerle a Muso, que en otro panel nos preguntaste libros y recomendó Mil Cerebros y estoy fascinada. Estoy terminando.
1: Estás leyendo.
3: Fascinada.
1: Genial.
3: Muy buena recomendación. Y ahora estoy empezando al mismo tiempo, no pude evitarlo, un nuevo contrato social. Gobernar un mundo con inteligencias no humanas. Muy en línea con lo que había hablado la semana pasada yo. José Ignacio Latorre.
1: Ah, mira.
2: Muy bien.
1: Interesante.
2: ¿Felipe? No, lo mío es bastante más light, pero Pedestre. Una película muy entretenida con mis niños el fin de semana, se llama Las Mujeres Primero, muy entretenida en Netflix. Pero ¿y por qué me pareció interesante? Porque, bueno, yo tengo dos niñitas, 17, 16, digamos, o sea, es una edad compleja, digamos, y desde el punto de vista de cómo plantea este tema del feminismo o la mirada,
1: es buena película.
2: La encontré muy chora, porque
1: sí.
2: Es como una caricatura, pero en positivo, sí. Simpática, y la verdad que nos reímos harto,
1: nos reímos
2: con todo, muy entretenida.
1: Encanta.
4: Bueno, yo recomendaciones, yo soy medio de acción para la serie, así que no me voy a quedar con la película también. Le voy a recomendar seguir escuchando con cierto valor, pero me creo que es lo más importante.
1: Salió jugando.
4: Y segundo, que nada, que se cuiden cuando vengan las lluvias, se queden en sus casas, tratemos de darle más espacio también a los vehículos de emergencia, a la gente que lo necesita. Ayuden, apoyen, como siempre hacemos los chilenos, si es que es necesario, y eso yo creo que es lo más importante.
1: Oye, Francisco Guzmán, Natalia Lijoder, Felipe Grau, gracias por estar con nosotros. Que les vaya muy bien.
3: Muchas gracias.
1: Buena semana.
3: Buena semana.
1: Última semana de julio, una maravilla. Vamos a ver si pasamos agosto, ¿eh? Vamos a escuchar a Simple Red aquí en el 88.5 con Stars.

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1: Y ya estamos con Cristóbal Larraín, gerente de marketing y experiencia clientes de PC Factory, nuestro auspiciador que queremos mucho, cuidamos mucho. ¿Cómo estás, Cristóbal?
2: Muy bien, ¿y tú?
1: Muy bien, cerquita del micrófono. Vamos a hablar hoy día de la ética y la responsabilidad de las empresas. Hablamos constantemente en nuestro panel de ideas acerca de la oportunidad que tiene la empresa como una institucionalidad hoy día en una crisis institucional importante, donde probablemente se cuestiona mucho la política, el Estado, hasta la religión. Las empresas igual tienen un rol muy relevante cuando estamos hablando de construir sociedad, ¿no?
2: Absolutamente, pues, y yo lo quería enmascarar un poquito más en la ética y la responsabilidad comercial.
1: Ok. ¿Qué significa la ética y la responsabilidad comercial?
2: No lo he leído, pero tampoco me voy a adjudicar que lo inventé. Yo creo que es un tema bien normal, pero hoy día, y lo quiero cruzar con la tecnología, que siempre es el tema que nos invita,
1: convoca,
2: ¿no es cierto? Pues gracias a la tecnología, las empresas tienen la posibilidad de comunicarse con los clientes de diversas formas y con inputs muy, muy certeros,
1: claro, ¿cierto?
2: Pero siento, y eso se ve ratificado tanto por la normativa que existió de los números de teléfono, ¿no es cierto? Que tuvieron que regular los números de teléfono para que las compañías se pudieran contactar con sus clientes o con sus no clientes.
1: Claro.
2: Y hoy día, a fin de año, también nos vamos a ver expuestos a la nueva ley de responsabilidad sobre los datos personales, que no es una cosa que no existe, o sea, en Europa existe hace mucho rato, pero que hemos llegado a tener que normarlo para que las empresas se puedan contactar con sus clientes.
1: Claro.
2: Y eso se transforma en qué? En un ataque constante y en una búsqueda constante de contactarlos para ofrecerle cosas, sin preocuparse de su privacidad, de su horario, de su calidad de vida. Simplemente es tener la capacidad de contactarlos para ofrecerle algo. Y ahí es donde yo creo que tiene que haber una ética y una responsabilidad comercial. Tanto desde el punto de vista de no invadirlos y también de ofrecerles cosas que les sean pertinentes y que les sean útiles.
1: Porque si no, igual hay una reacción que es indeseada para la misma empresa. O sea, yo no quiero más, no quiero saber más de esta empresa, me tienen loca, no quiero que me llamen más, no jamás contrataría un servicio de ellos. O sea, inmediatamente, y yo te diría que es súper automática además esa reacción.
2: Sí, claro,
1: ¿no?
2: Pero las compañías lo siguen haciendo, me imagino.
1: Llama la atención que lo sigan haciendo.
2: Sí, claro, me imagino. Yo no conozco el mundo desde tan adentro, con tan mucha profundidad, pero me imagino que les debe resultar igual.
1: Deben
2: tener una tasa de conversión,
1: claro,
2: que dicen, ¿sabes qué? Si el 5% de estas personas me contesta y me contrata el producto, es negocio para mí.
1: Estamos bien, claro.
2: Pero ¿qué pasa con el otro 95%?
1: Exacto.
2: ¿Qué pasa con las personas que no quieren relacionar? Tal como dices tú, que al final se genera un rechazo hacia esa marca. Entonces, uno está desde el punto de vista de la invasión y lo otro también está desde el punto de vista de lo conveniente que puede ser ese producto para el cliente. A mí me tocó un tema muy personal con mi papá, que era una persona ya adulta de 80 años y que una gran compañía de seguros le vendió una renta vitalicia a los 80 años. Y le vendieron esa renta vitalicia a los 80 años. Mi papá, desgraciadamente, después falleció. Gran parte del capital quedó en esa compañía de seguros.
1: Por supuesto.
2: Le escribí al presidente de la compañía, quien me contestó, y me dijo que era un producto que mi papá le había solicitado. Entonces, ok, pero si mi papá le hubiera ido a solicitar un crédito de consumo o un crédito
1: no
2: de
1: lo
2: más probable es que no se lo hubiesen dado.
1: Exacto.
2: Entonces, ahí es donde hablo de la ética y la responsabilidad. O sea, hoy día uno puede tener acceso a la información de las personas, independientemente que hoy día la tasa de mortalidad de Chile sea mucho más alta.
1: Sí, claro. O sea, mucho más longevo, digamos.
2: Mucho más longevo.
1: Claro.
2: Perdón, mucho más alta, no, que dura más, longevo, dura más tiempo. Pero
1: sí, pero
2: ese producto era pertinente.
1: Sí,
2: para
1: el punto que estás poniendo es un ejemplo muy claro y muy conciso, porque si tu padre ya pidió una renta vitalicia porque da lo mismo, se le ocurrió pedirla a los 80 años, pero si tu padre hubiera ido a pedir un hipotecario no se lo hubieran dado.
2: No, pues.
1: O un consumo tampoco se lo hubieran dado, y es la misma institución.
2: Exactamente.
1: Y ahí hay un problema ético.
2: Yo creo, eso así lo veo yo, porque desde la perspectiva de que además es una empresa que te vende confianza, que te vende asesoría, y en ese caso no te asesoran, pues no te entregan un producto que es pertinente.
1: Y ahí, Cristóbal, ¿qué pasa con los incentivos? Porque evidentemente la persona que recibió el llamado de tu padre, que tiene 80 años, que tenía 80 años, evidentemente tiene también un incentivo que es vender.
2: Sí, claro.
1: Vender una renta más vitalicia. Entonces, muchas veces también hemos hablado acá acerca de dónde se ponen los incentivos, y tú desde el mundo corporativo también lo sabes muy bien, ¿no? Los bonos, por utilidad, etcétera, etcétera, que terminan como permeando un poco la conducta, lo hemos visto, y no solo en los casos de colusión, yo creo que en el día a día, donde esté puesto el incentivo, también es la motivación que vas a tener para poder alcanzar ciertas metas, ¿no?
2: Es que claro, es que ahí es donde hacemos el cruce con, entre comillas, la escala humana, ¿no es cierto? Porque al final, cuando son solo datos, y solo números, y solo metas, y solo cosas que se tienen que alcanzar, y de alguna forma dejamos de lado todo la persona que hay detrás, y lo transformamos en un número, y los clientes son un número, y ahí volvemos al tema de la telefonía, al tema de cómo los contactamos, de cómo los invadimos. al final del
1: día. El algoritmo.
2: Bueno, es que para allá iba. Okay. Claramente el algoritmo de la IA que hace que todo el día sea más eficiente, ¿no es cierto? Mm. De hecho, el otro día leía que entiendo que las grandes empresas de IA hoy día están contratando filósofos.
1: Sí, claro, en los directores.
2: Y de hecho, en las universidades ya los profesores de filosofía se están saliendo de la universidad para irse a Antrópico, para irse a Google, etc.
1: Mundo corporativo.
2: ¿Y eso qué te dice? Que tienes que bajarlo a la escala humana. Que no es solamente eficiencia, no es solamente ser certero con los datos, sino que también pensar en que al otro lado del micrófono hay un ser humano y no solamente un consumidor.
1: Y hay una cosa que quizás se está como dejando en manos de la tecnología, con el algoritmo, que tiene que ver con esta oferta, que no genera oferta de valor. O sea, finalmente a mí no me genera nada especial. Busqué una mesa. Uh-huh. Me arrepentí de la mesa. Sigo viendo mesas cada vez que abro mi teléfono por miles.
2: Y es peor. Compraste la mesa.
1: Y te sigue apareciendo la mesa, exacto. Entonces, o el viaje. Y ya no quieres saber de eso, pero ahí no hay un hilado fino respecto a la propuesta de valor de la compañía.
2: No, porque nosotros estamos concentrados en la tasa de conversión.
1: Claro.
2: No en la tasa de fidelización o el largo de vida que tengo con ese cliente. Ya me compró. O a mí me pasa, no sé, el otro día pinché, me salió una zapatilla en Instagram que me gustó, la pinché y me equivoqué y era una zapatilla de mujer.
1: Ok, no era la que no la quería ver más, claro.
2: Una zapatilla blanca, pero era bonita. Me sigue apareciendo. Y ahora, esa marca en particular solo me hace publicaciones de mujeres.
1: Claro.
2: Ya, yo pinché. A lo mejor estaba buscando una zapatilla para mi mujer.
1: Da lo mismo, da lo mismo. Pero estamos abandonando la estrategia de marketing a un algoritmo que no da el ancho para la exigencia del consumidor actual.
2: No le hacemos seguimiento. De nuevo, no le hacemos seguimiento desde la escala humana. Y ahí es donde yo creo que la ética, y por eso le puse ética y responsabilidad, está en la escala humana. No, uh-huh. Tú no le puedes pedir a la máquina. La máquina te entrega la bata. Pero después tú tienes que tomar decisiones sobre esa data y cómo, uh-huh, y cómo me relaciono con mis consumidores respecto a esa data. Entonces, cuando hablábamos de que la IA nos va a reemplazar, hay ciertos niveles que todavía siguen siendo decisiones a escala humana y que además, no sé, por lo general los que trabajamos en marketing tenemos esa idea de hablar siempre en tercera persona, de hablar de los consumidores. Uh-huh. Si nosotros también somos consumidores.
1: Sí.
2: Entonces, ¿por qué muchas veces le ofrecemos a nuestros consumidores, a nuestros clientes, cosas que a nosotros mismos no nos gustaría que nos hicieran?
1: Sí. ¿Hay alguna fórmula para poder evitar esta lógica como del algoritmo, la lógica del llamado 800, por decirlo de alguna manera?
2: Yo creo que la lógica está primero en el nivel de detalle que manejas tú y de la filosofía con la que querías manejar tu estrategia de comunicación.
1: Porque es más fácil hacerlo en un emprendimiento que en una empresa grande. Ese factor igual es grande.
2: Sí, es grande, pero al final cuando uno alinea todos los puntos de contacto, porque uh-huh, al final también tienes que tener claro que tus puntos de contacto y tu cliente interno tiene que comprender y estar de acuerdo con tu estrategia. Entonces,
1: ok, tu cultura organizacional.
2: Exactamente, lo que decías tú, cuando al vendedor solamente le pones por delante la meta por vender.
1: Claro.
2: Y de alguna forma no le pones cuál es tu cultura, no le pones cuál es la forma en que tú te quieres relacionar con tu cliente, obviamente eso de nuevo se transforma en un número.
1: Ajá.
2: Entonces, cuando tu equipo de marketing, tu equipo de servicio al cliente o de experiencia al cliente, porque son dos cosas que suenan parecido porque forman parte de un todo, cuando tu fuerza de venta, cuando tus equipos comerciales, también desde el punto de vista de la búsqueda de los productos, te entienden que lo que nosotros queremos, nuestra propuesta de valor es entregar un producto que le solucione un problema al cliente, ahí la cosa es más fácil. Ahora, somos seres humanos y también en el día a día podemos tener un buen día y un mal día. Entonces,
1: claro,
2: uno no puede esperar que la experiencia sea perfecta. Un día un ejecutivo o un asesor de una tienda o una persona del servicio al cliente que amaneció porque tuvo una mala noche, también se puede caer. Pero bueno, esas son cosas que uno no tiene que castigar, sino que tiene que reforzar. Tiene que demostrar que haciéndolo de una manera distinta tiene objetivos y resultados distintos.
1: Y son a escala humana además. Oye, Cristóbal Larraín, gerente de marketing y experiencia cliente de PC Factory, gracias por venir a hacer esta reflexión para un buen día lunes. Rosalía, por ejemplo, lo hace perfecto.
2: ¿Así?
1: Sí.
2: No tuve la suerte como
1: experiencia
2: otros.
1: Experiencia de clientes 100 de 100.
2: No tuve la suerte de como otros de ir a verla, fue mi hija nomás, pero sí, parece que estuvo muy, muy bueno, no, como show. Como
1: ¿sabes qué? Si tú podrías hacer como el parangón, de verdad, te lo digo en serio, como un espectáculo como el de Rosalía a una fuerza de venta o a la cultura organizacional de una empresa.
2: Lo voy a investigar.
1: Ahí te la dejo.
2: Muchas gracias.
1: Cristóbal, gracias, que te vaya muy bien. Gracias. Nosotros nos despedimos porque ya está acá la Fran Jorquera para hacer Zoom concierto. 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
1: ¿Qué tal? ¿Cómo están? Qué gusto saludarlos. Una nueva semana aquí en Zoom Concierto. Soy Fran Jorquera y te acompaño hasta las 12 del día con noticias, algunos datos, con la meteorología también, porque muy necesario en estos días, ¿no? Y por supuesto con las mejores canciones. Son las 9 de la mañana con 4 minutos. Pasaba recién con cierto valor. Una gran conversación por ahí y nosotros seguimos acompañándote con todo lo que necesitas saber este día lunes, ya 27 de julio, en lo que va quedando de este mes. Oye, prepárense porque va a llover fuerte durante la tarde, eso dicen los especialistas al menos. Se trata de un nuevo sistema frontal que llega a Santiago y las lluvias tendrán su mayor intensidad en horas de la tarde. ¿A qué hora exactamente? Bueno, esos son detalles que vamos a estar conversando en un ratito más, comentándote a ti que nos estás escuchando quizás en alguno de nuestros diales en nuestro país o quizás a través de concierto.cl. 13 grados hasta ahora, no hace frío y es justamente por eso, ¿cierto? Porque va a llover. Como que se siente ese ambiente un poquito más húmedo. Bueno, comenzamos entonces y lo hacemos con Adele. Sí, The Police. Esto es Spirits in the Material World.

Bien, continúa entonces la inestabilidad en la región metropolitana, si hablamos de meteorología, ¿cierto? Porque un nuevo sistema frontal ya está dejando precipitaciones en Santiago y según el pronóstico, el periodo más intenso se concentrará durante la tarde de este lunes, cuando los chubascos se volverán más persistentes. Para esta jornada se esperan entre 10 y 15 milímetros de agua caída, mientras que el martes podrían acumularse menos de 10 milímetros. Las primeras lluvias comenzaron, de hecho, durante la madrugada, al menos cuando yo salí de mi casa, habían gotitas en el auto, así que principalmente en el sector surponiente de la capital hubo una lluvia durante la madrugada, pero los mayores montos se esperan precisamente en esa zona, además de la precordillera y la cordillera. Incluso no se descartan tormentas eléctricas durante la noche en diversas comunas de Santiago. El sistema frontal también estará acompañado por viento, con ráfagas de hasta 40 kilómetros por hora en el valle y entre 70 y 80 kilómetros por hora en sectores cordilleranos. Las precipitaciones continuarán durante la madrugada y mañana del martes, para ir disminuyendo hacia la tarde. La máxima de ese día rondará los 12 grados y aunque el miércoles ya no se esperan lluvias, sí se anticipa un descenso importante de las temperaturas mínimas. Así que comenzamos esta semana con agua y va decayendo eso de a poco hasta el miércoles, que ya no deberíamos tener agüita, pero sí temperaturas muy bajas. ¿Qué vamos a hacer entonces? Te vamos a acompañar con buena música para abrigarte y para acompañar esta lluvia que se viene. Aquí estamos en concierto y ahora sí es Adele con Skyfall, el 88.5.

Bien, y la emergencia por el sistema frontal sigue impactando a Chile. El Ministerio de Educación confirmó, de hecho, la suspensión de clases para este lunes 27 de julio en todos los establecimientos públicos y privados de la comuna de La Higuera, en la región de Coquimbo. En Atacama, la medida se extenderá por 3 días, entre el lunes 27 y miércoles 29, para las comunas de Vallenar, Alto del Carmen, Freirina y Huasco, debido a los daños provocados por las intensas lluvias. Aprovechar de mandar muchísimos saludos por allá, por el norte de nuestro país, que sabemos no lo han pasado bien en las últimas semanas. Y siguen las noticias desde allá también. En paralelo, el sistema frontal continúa avanzando hacia la zona central. En Santiago, las precipitaciones comenzaron durante la madrugada y el pic, ya te lo había dicho, se espera para esta tarde. También se pronostican ráfagas de viento bastante fuertes, 40 kilómetros por hora en el valle y hasta 80 kilómetros por hora en la cordillera. Las autoridades mantienen el monitoreo de la situación y llaman a evitar desplazamientos innecesarios, conducir con precaución y mantenerse informados a través de los canales oficiales ante eventuales nuevas suspensiones de clases o alertas por el sistema frontal. Ya, dicho esto y mandando mucho ánimo, sobre todo a quienes están aislados, sin agua, sin luz, en Laguna Verde, por ejemplo, y a todos los que nos escuchan quizás a esta hora, un abrazo grande y los seguimos acompañando con buena música. Es Diana Ross con I'm Coming Out. Son las 9 de la mañana con 30 minutos.

0: 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En Santiago, 13 grados.
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4: Stevie Perry nos acompaña con Oh Cherie, el 88.5, todos nuestros diales y concierto.cl.

Un día como hoy, 27 de julio de 1983, Madonna publicó su primer álbum de estudio, Madonna, el disco que cambió para siempre la historia del pop y dio el puntapié inicial a la carrera de quien terminaría siendo conocida como la reina del pop. Con apenas 24 años y tras abrirse camino en la escena de clubes de Nueva York, la cantante presentó un álbum cargado de ritmos dance, post-disco y synth-pop que rápidamente llamó la atención de la industria. El disco incluyó algunos de los himnos más importantes de su primera etapa, como Holiday, su primer gran éxito internacional, Lucky Star, Borderline, Burn Up y Everybody, sencillo que le permitió conseguir su contrato con Sire Records. De las 8 canciones originales del álbum, Madonna escribió 5, demostrando desde el comienzo que no solo era una buena intérprete, sino también una compositora con una identidad muy clara. Aunque en un principio el álbum tuvo un éxito moderado, el lanzamiento de sus sencillos lo impulsó hasta el puesto número 8 del Billboard 200, donde permaneció 168 semanas, un registro realmente extraordinario para un disco debut. Vamos a recordar entonces ese momento tan impresionante para la historia de la música y lo vamos a hacer con 2 canciones de Madonna de este disco, obviamente, es Borderline y luego Holiday, sonando la 88.5.

0: Oye, grandes canciones en la 88.5 concierto.cl, donde te acompañamos con la mejor música, con noticias y datos. Seguimos justamente con eso al regreso de esta pequeña pausa.
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0: Sube la temperatura, 14 grados en Santiago, y llega Tom Jones con Sex Bomb a Concierto. Oh, baby.

Lunes muy musical porque un día como hoy, 27 de julio de 1999, el gran Fito Páez lanzó Abre, uno de los discos más importantes y personales de su carrera. Grabado entre Buenos Aires y Los Ángeles, el álbum marcó una nueva etapa artística para el músico argentino con un sonido más internacional, pero sin perder la esencia del rock y la canción latinoamericana que siempre lo ha caracterizado. El disco fue producido por Phil Ramone, el legendario productor que trabajó con artistas como Billy Joel, como Paul Simon, también Frank Sinatra, o sea, imagínate, y reunió un repertorio que rápidamente se transformó en un clásico. Entre sus canciones más recordadas están Al lado del camino, convertida en un himno generacional, La casa desaparecida, Tu sonrisa inolvidable, Dos en la ciudad, me encanta esa canción, y Abre, que da nombre al álbum. De ese disco entonces vamos a estar recordando esta canción el día de hoy, que se llama Al lado del camino, te la mencionaba. Y la cantamos, por supuesto, aquí en el 88.5.

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Pon atención a esto porque detectan doble cobro del IVA en algunas compras internacionales y esto podría afectar a usuarios de Amazon Shein o Shein, ¿cierto? O AliExpress también. La Defensoría del Contribuyente de DECON detectó estos cobros duplicados en compras internacionales que podrían estar afectando el bolsillo de varias personas. Mediante un informe detallaron que existía un monto cobrado por concepto de IVA por el operador de la plataforma digital y posteriormente un nuevo cobro de IVA a la importación recaudado por aduanas a través de la empresa de correos de Chile o la empresa de envío rápido Courier correspondiente. El Defensor Nacional del Contribuyente, Ricardo Pizarro, explicó que además se detectó un vacío en la coordinación institucional y en la existencia de mecanismos eficaces para verificar pagos y restituir oportunamente sumas cobradas en exceso, trasladando al contribuyente cargas indebidas. ¿Qué te parece? Oye, ojo con esto, ¿eh? Porque en realidad sucede mucho que hay cobros que no corresponden y que se hacen mucho por internet porque pasan un poco desapercibidos. Así que yo creo que si uno es bien Mateo, le puede ir bastante mejor. De repente estás quizás pagando más de lo que deberías en varias situaciones. A veces se te puede cobrar algo extra, por ejemplo, pero como que no revisamos realmente, o en mi caso, por lo menos a veces se me pasa revisar el detalle. Así es que hay que revisar el detalle porque así como tipo gasto fantasma, se nos podría estar yendo la plata entre los dedos. Ojo allá. Ordinary World es Duran Duran sonando en concierto.

0: 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En Santiago, 14 grados.
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4: Y aquí estamos acompañándote en Zoom Concierto de día lunes, The Sundays, sonando el 88.5.

0: Vamos a hablar de salud mental porque sigue siendo una de las principales preocupaciones de los chilenos. Según una encuesta de Ipsos, el 68% de las personas en el país la considera el mayor problema de salud, la cifra más alta entre una treintena de naciones analizadas. Además, Chile lidera el ranking de personas que dicen sentirse estresadas al punto de afectar su vida diaria y también de quienes aseguran haberse sentido deprimidos, tristes o sin esperanza durante el último año. Frente a este escenario, Metro de Santiago y el Ministerio de Salud lanzaron la iniciativa Tu viaje interno también importa, que busca acompañar a los pasajeros con contenido digital de autocuidado y microcápsulas de calma durante sus recorridos. La campaña también incluye un sillón itinerante en distintas estaciones para fomentar conversaciones y apoyo entre personas que han enfrentado momentos difíciles. Una forma de recordar que cuidar la salud mental, ¿cierto? También pueden empezar en un trayecto diario y con la compañía de Metro. Me parece una excelente iniciativa, de verdad que aplaudir a Metro por esto y mandarle saludos también porque son unos buena onda siempre con sus campañas, hay que decirlo. Ya, dicho esto, vamos a escuchar a Francisca Valenzuela que estuvo en el confesionario de Rosalía. ¿Qué confesó? Tú lo puedes ir a buscar por ahí en el internet mientras nosotros nos quedamos con Ya no se trata de ti, el 88.5.
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Mira, pon atención a estas cifras porque pasaron de 1946 a más de 4.200 las solicitudes de residencias por acuerdo de unión civil de extranjeros irregulares, duplicándose en un año. Las solicitudes de residencia temporal por acuerdo de unión civil presentadas por extranjeros en situación irregular registraron un importante aumento en Chile. De acuerdo con cifras oficiales del Servicio Nacional de Migraciones reveladas en un reportaje de Tele13, este tipo de peticiones pasó de casi 2.000 durante el 2024 a más de 4.000 en 2025, es decir, más del doble en apenas un año. Se investiga agencias que ofrecerían novios de papel para facilitar la regularización migratoria de extranjeros. Oye, ¿qué opinas? 2024 entonces, casi 2.000, 2025 más de 4.200 y 2026 ya se contabilizan 2.268 peticiones, manteniendo la tendencia al alza. El incremento ocurre al tiempo que una investigación, como te decía, de Tele13 se da cuenta de agencias que ofrecen estas asesorías para facilitar la obtención de residencia mediante acuerdos de unión civil celebrados por conveniencia. Una situación bastante delicada que obviamente pone un tema sobre la mesa. Seguimos con música cuando son las 10:51. ¿Cómo estás? Espero que estés disfrutando de las buenas canciones de concierto. Esto es Yellow de Coldplay, el 88.5.

0: 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Casey and the Sunshine Band, no queda nada. Regresa a Chile este sábado 8 de agosto en Teatro Caupolicán. Una de las bandas estadounidenses más importantes de la década del 70 y 80 nos trae su Get Lifted World Tour 2026 y las entradas ya están a la venta en sistema.ticket. Ahí nos vemos en Casey and the Sunshine Band. Y seguimos disfrutando de buena música, noticias y datos al regreso de esta pausa.
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Oye, mucho se está hablando sobre el jurel en las redes sociales y si has ido al supermercado y has buscado encontrar este producto en conserva, no es una casualidad que haya menos. En las últimas semanas las latas han comenzado a escasear en distintos puntos del país debido a una fuerte caída en las capturas de esta especie, mientras a esta altura del año normalmente ya se pesca entre el 55 y el 60% de la cuota anual, hoy apenas se ha alcanzado cerca del 28%, lo que ha reducido la producción de conservas y el abastecimiento en las góndolas de supermercados. ¿Cuál es la razón? Según el sector pesquero, las variaciones en la temperatura del océano y otros cambios en las condiciones marinas han desplazado los cardúmenes hacia zonas más alejadas de la costa, obligando a la flota a recorrer mayores distancias y dificultando las faenas de pesca. Esto también ha afectado la actividad de las plantas procesadoras, especialmente en la región del Biobío. ¿Por qué te hablo de esto? No sé si consumes o no este producto, en mi caso al menos no, pero a nivel medioambiental esto es súper importante. Desde el gobierno aseguran que la situación está siendo monitoreada de todas maneras para evaluar su impacto en el empleo y en la cadena de abastecimiento. Por ahora no existe un catastro oficial sobre quiebres de stock ni se ha confirmado un alza de precios, pero expertos advierten que de mantenerse en este escenario podría aumentar la presencia de conservas importadas o de otras especies como alternativa al tradicional jurel chileno. Entonces es un tema que afecta al medio ambiente y también, por supuesto, a la situación económica del país. Todo se va moviendo cuando surgen este tipo de situaciones. 11:09, Charly García está presente en su concierto de día lunes.

Oye, ¿te acuerdas que la semana pasada, el viernes, si no me equivoco, te hablé de la fiesta de la longaniza de Chillán? Muy popular, muy entretenida y que se viene muy pronto. Pero fíjate que no solamente es una recomendación, sino que la fiesta de la longaniza volvió a posicionarse a nivel internacional. El reconocido sitio especializado en gastronomía Taste Atlas la incluyó dentro de su selección de los 15 festivales gastronómicos más destacados que se celebrarán durante agosto en distintas partes del mundo. Mira qué bonito. La publicación resalta la tradicional celebración chillaneja como uno de los eventos culinarios recomendados para quienes buscan conocer sabores locales y tradiciones gastronómicas durante el mes de agosto. La versión de la fiesta de la longaniza se realizará entre el viernes 21 hasta el domingo 23 de agosto, desde las 11 hasta las 23 horas en la Plaza de Armas de Chillán y sus calles aledañas. La actividad contará con entrada liberada para todo público. Yo creo que esta es una de las festividades gastronómicas de Chile que sí o sí hay que vivir, hay que ir alguna vez en la vida a la fiesta de la longaniza ahí en Chillán, un producto estrella de esa zona y bueno, no solo de ahí, de San Carlos también, ya sabemos que hay una discusión al respecto, pero es una fiesta costumbrista que hay que conocer de todas maneras. Si ya vas a ir, entonces bueno, hay varias recomendaciones para hacer en Chillán, partiendo por las termas de Chillán. El centro de esquí que está ahí también en agosto va a estar funcionando de todas maneras. Así que tantas cosas entretenidas, el Valle de las Trancas que está con mucha oferta hotelera, mucha oferta gastronómica también. Así que vale la pena, si vas a ir a la fiesta de la longaniza, empezar a reservar con tiempo y también quedarte unos días porque Chillán está muy, pero muy bonito. Lo recomiendo 100%. The Roots, The Seed, para continuar con la programación de Zoom Concierto.

0: Recuerda que KC and the Sunshine Band regresa a Chile este sábado 8 de agosto en Teatro Caupolicán, una de las bandas estadounidenses más importantes de la década del 70 y 80. ¿Quién no conoce las canciones de KC and the Sunshine Band? ¿Quién no las ha bailado alguna vez? 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Hacemos la última pausa. Se me ha pasado volando este programa. ¿Quién dijo sueño día lunes? ¿Quién dijo cansancio? ¿Quién dijo que cuesta empezar la semana? Desde acá te mandamos toda la energía del mundo para esta jornada de 27 de julio. Vamos y volvemos.
1: 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En Santiago, 15 grados.
2: Este invierno las tendencias en uñas apuntan a la elegancia y la simplicidad. Los colores protagonistas son el borgoña, chocolate, moca, verde oliva, azul marino y los clásicos tonos nude. En cuanto a los diseños, triunfan el nail art minimalista como líneas finas, detalles metalizados o perlados. Además, los acabados brillantes y efecto cristal vuelven a ser los favoritos.
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Se ha pasado volando este día lunes, al menos la mañana. Recuerda que en la tarde va a llover, así es que si vas a salir hasta ahora, preocúpate de llevar tu paraguas, ¿ya? Y te tengo panorama, sí, te tengo panorama para mañana martes. Si buscas un panorama que tenga que ver con música, que sea entretenido, atención con este dato, porque en el marco de los 30 años de Vitacura Cultura, este martes 28 de julio a las 19:30 horas, 7:30 de la tarde, la sala Vitacura recibirá el espectáculo Éxitos Anglo S20. Un recorrido por los grandes clásicos del rock y el pop internacional, interpretados por la banda TVT. Saludos ahí a la banda TVT, ¿eh? El concierto incluirá canciones de artistas como Elvis Presley, The Beatles, Elton John, David Bowie, The Doors, INXS, que pasaban recién de hecho, Peter Gabriel, Neil Diamond, imagínate, Chuck Berry y Chris Isaak, entre otros. Me encanta Chris Isaak. Bueno, la entrada es completamente gratuita, pero tienen cupos limitados, por lo que recomiendan llegar con anticipación, ¿ya? La cita es en Avenida Bicentenario 3800 en Vitacura, para disfrutar de una noche dedicada a los grandes éxitos que marcaron el siglo XX. Así es que no te lo puedes perder, ya lo sabes, y te lo contábamos aquí en Zoom Concierto. Panoramas y música, eso es lo que te entregamos también aquí en el 88.5 hasta ahora, y es por eso que nos quedamos con Genesis, Hold on My Heart.

Y así con toda la energía de Sister Sisters nos vamos despidiendo. Espero que hayas disfrutado de la música de este Zoom concierto de día lunes. Vamos con todo el ánimo. Recuerda que va a llover esta tarde en la región metropolitana. A todos los que siguen enfrentando lo malo que ha dejado la lluvia en el norte de nuestro país, sobre todo, bueno, muchísimo ánimo. Y aquí estamos para acompañarte siempre, siempre, siempre en la casa de las grandes canciones. Porque la música sube el ánimo, nos ayuda a sentirnos mejor de todas maneras. Vamos finalizando entonces y lo hacemos con casi 17 grados, ¿eh? 16 y un poco más a esta hora en la capital. Soy Fran Jorquera, te dejo con Cristina de los Subterráneos. Voy en un coche, momento karaoke para finalizar este Zoom del lunes. Un besito, que estés bien, chao.

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1: 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Viajaba con un maquillador personal las 24 horas.
0: La hora con cierto desafío. Un minuto para las 12.
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3: ¿Cómo están, amigos? ¿Cómo están, amigas? Bienvenidos y bienvenidas. Ya estamos listos para comenzar este nuevo capítulo de Catálogo Concierto a través de todas las señales de Radio Concierto. Estamos en FM, estamos online, estamos en la aplicación móvil, o sea, estamos en todas partes. ¿Ah? No hay excusa para no disfrutar de este programa y, obviamente, de toda la programación de Radio Concierto. Oye, estoy con el ánimo bien arriba hoy día, con toda la energía para acompañarnos, porque vamos a estar dos horitas con buenas historias, con grandes canciones. Así que empecemos al tiro con un clásico de The Smiths. Esto es Girlfriend in a Coma, del disco Strange Ways, Here We Come, de 1987. Con esta partimos en Catálogo Concierto. Bienvenidos y ojalá que lo disfruten tanto como nosotros. Comenzamos. Girlfriend.

Eso era Faith de George Michael, temazo de 1987, de su disco debut en solitario, que fue un impacto a nivel global, ¿eh? Fíjense que este disco vendió sobre las 25 millones de copias y varios meses estuvo en el número uno del Billboard y del ranking británico. Es una verdadera joya del pop moderno. Bueno, George Michael siempre ha sido uno de mis cantantes favoritos, ¿eh? Encuentro que tiene un talento y, en fin, una voz tremenda, ¿eh? Me encanta. Bueno, yo lo tengo en vinilo, este disco, y lo escucho de vez en cuando, ¿eh? Es uno de mis discos que están ahí, como abiertitos, ya más carteaditos. Los cuido harto, pero ese está ahí, ¿eh? De los primeros. Siempre lo saco y lo escucho porque me fascina la voz de George Michael. Ya. Oye, sigamos con Soda Stereo. Es bueno este tema. Persiana Americana en la casa de las grandes canciones.

Ahí teníamos al maestro Stevie Wonder con Superstition. Vamos a seguir con un par de recuerdos de la historia porque un 27 de julio del 63 nació Carl Miller, el bajista y fundador de Soul Asylum, uno de los íconos del rock alternativo de los 90s. Lamentablemente Carl Miller murió en el año 2005 después de una larga batalla contra el cáncer. Tenía 41 años, qué joven, súper joven. Y buena banda Soul Asylum, que en el 92 publicó su canción más famosa, el clásico Runaway Train, que ahora cantamos en concierto, solo grandes canciones.

0: 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Nos vamos a la primera pausa del día, pero tranquilos que tenemos muchos clásicos y nos quedan muy buenas historias todavía para acompañarnos hasta las 2 de la tarde. Pausa cortita, pero cortita, y ya volvemos con más Catálogo Concierto.
1: 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Concierto Cambio Climático. En Santiago, 16 grados.
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0: Ya estamos de vuelta para seguir disfrutando con los grandes himnos del 88.5. Oye, vamos a abrir este segundo bloque con los tres Déjate Caer en la casa de las grandes canciones.

0: Ahí teníamos a la maravillosa Fabiana Cantilo con Mary Poppins y El Desollinador. Tremenda canción, me encanta.
1: Otra efeméride que se anota con fecha de 27 de julio dice que un día como hoy, en el 85, los Eurythmics llegaron al número uno del ranking británico con su éxito There Must Be an Angel. ¡Qué buena canción, ¿eh? El único número uno, de hecho, que tuvieron en su país de origen. Uno nomás. ¡Qué raro, ¿eh? Los Eurythmics eran tremendo, ¿eh? Un temazo, en todo caso. ¿Lo escuchamos? ¿Les parece? ¿Escuchamos a Eurythmics?
0: There Must Be an Angel con Eurythmics. Suena en Catálogo Concierto.

Ahí teníamos a los Fix con su himno One Thing Led to Another, lo que nos sirve para seguir con la historia del Día del Perro Callejero, que fue instaurado por un chileno, fíjense ustedes, en el año 2008. ¿Sabían eso? Yo no lo sabía, me vengo recién enterando. Bueno, desde el año 2008, que cada 27 de julio se conmemora el Día Internacional del Perro Callejero, el cual fue instaurado por el estudiante de periodismo de la Universidad de Santiago de Chile, Ignacio Gack. Pero ojo, este no es un día de celebración, es un día para crear conciencia, ¿cierto?, sobre los abandonados que están los perritos de la calle. Así que ojo ahí. ¿Ah? Si quiere tener un perrito, aproveche y adopte uno. Hoy día mismo puede ser, ¿eh?, en el Día del Perro Callejero. En fin, hay tanto perro abandonado, tanto perro dando vuelta en San Pedro de Atacama, es un problema. Mucho perrito ahí dando vuelta. En fin, es un drama esto de los perritos abandonados. Bueno, después de esta historia vamos a seguir con Blondie. ¿Les parece? Vamos a la música, que es lo que nos convoca. Esto es María y es otro de los clásicos de concierto, la casa de las grandes canciones.

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0: 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Nos vamos a la pausa, el 88.5, pero no se muevan porque la pausa es cortita, cortita, cortita. Ustedes saben, no se vayan. Ya volvemos.
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2: ¿Cuándo tocaron los Rolling Stones por primera vez en Chile? El 19 de febrero de 1995 en el Estadio Nacional.
1: La hora. Concierto Desafío. 3 minutos para la 1. 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
0: Ya estamos de vuelta con la música que nos alegra la vida y nos llena de recuerdos aquí en la 88.5. Hoy en este bloque tenemos puros clásicos, pero quiero comenzar con una canción que me trae muchos recuerdos de los pololeos de juventud, cuando nos enamorábamos a cada rato, en un día, ¿ah? Esos amores intensos de verano. Esto es When I See You Smile, de Bad English, aquí en la Casa de la Memoria Concierto.

Eso era de Marvin Gaye, el clásico What's Going On. Y ahora quiero contarles que un 27 de julio de 1996, o sea, hace ya exactos 30 años, las Spice Girls consiguieron su primer número uno en Inglaterra con su canción Wannabe, el debut del grupo femenino formado por Geri, Emma, Victoria, Mel B y Mel C. El tema estuvo 7 semanas seguidas en el número uno y hoy lo recordamos como un clásico del pop mundial, aquí en Catálogo Concierto. Yo.

Ahí teníamos a los británicos, a Flock of Seagulls con I Run, que podríamos escuchar en vivo, ojo, el próximo 10 de octubre en la discoteca Blondie, porque el Flock of Seagulls viene a Chile para recordar sus 45 años de carrera. Las entradas están a la venta en Passline desde los 32 mil pesos, así que asegúrense antes de que se agoten. Son como 900 personas las que caben en la Blondie, ¿eh? Así que tampoco son tantas entradas. Ya, después de este dato, sigamos con el señor Miguel Mateos. Esto es de su época de SAS. Tirás para arriba es otra joya del rock latino que escuchamos en catálogo concierto.

0: 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Pausa el 88.5, pero a la vuelta cerramos con Sting, Tears for Fears, Faith No More y mucho, mucho más aquí en Catálogo Concierto. 3 minutos de pausa, Enana Diminuta y ya volvemos.
1: 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Concierto Cambio Climático. En Santiago, 16 grados.
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0: Ya estamos de vuelta con el último bloque de este catálogo que nos sirve para espantar el frío y el aburrimiento aquí en la 88.5. Amigos míos, vamos a abrir este último bloque con Sting y este gran éxito que se llama Shape of My Heart, otro clásico del catálogo concierto.

Ahí teníamos a Tears for Fears con el temazo Break It Down Again. Oye, quiero seguir ahora con uno de los grandes éxitos de los Black Eyed Peas, la banda norteamericana que viene a Sudamérica en septiembre, pero que hasta ahora no pasa por Chile, lamentablemente. En su página web aparecen tres fechas en Sudamérica: 2 de septiembre en Lima, 4 de septiembre en Buenos Aires, aquí estoy leyendo, y 6 de septiembre en Río de Janeiro, en el Festival Rock in Rio, pero no vienen a Chile. Así que si no vienen a Chile, obligado a darse una vueltecita por Buenos Aires. No sería mala idea, hay que ver cómo anda el presupuesto. Los vamos a escuchar con Where is the Love, otro recuerdazo del catálogo concierto.

Y nos vamos. Hasta aquí llegamos por hoy. Estuvo bueno, ¿no? Me gustó. Escuché bueno el programa. Buenas canciones, ¿eh? Además me las canté todas. Sigan disfrutando de la tarde y póngale todo el ánimo para terminar bien lo que queda por hacer. Los lunes son pesados, todos lo sabemos. Oye, gracias por la compañía. Los queremos mucho y los dejo con un temazo de Roy Orbison. Esto es You Got It. Buena canción para cerrar este programa de día lunes aquí en Catálogo Concierto. Nos encontramos mañana a las 12 sin falta. Fader, gracias. Keiko Peralta, gracias. Este es el equipo de Catálogo Concierto. Y a ustedes, gracias por la sintonía como siempre. Los queremos mucho. Que estén muy bien. Aguanten el lunes. Chao, chao.

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2: ¿Qué banda aparece en la polera de Beavis? ¿De Beavis and Butthead? Metallica.
1: La hora, con cierto desafío. 4 minutos para las 2.
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0: 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Cambio climático. En Santiago. 18 grados. 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
1: ¿Por qué Blue Monday de New Order se volvió tan popular en Chile? El Sábado Gigante se usaba como base musical para un segmento.

0: De baile.
1: La hora con cierto desafío. 2 minutos para las 3.
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1: 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Cambio climático. En Santiago, 14 grados.
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1: ¿Cuál fue el primer álbum de YouTube? Boy, en 1980.
0: La hora, con cierto desafío. 3 minutos para las 4.
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1: 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Cambio climático. En Santiago. 13 grados.
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1: ¿Cómo se llamaba originalmente la canción Yesterday de los Beatles? Se llamaba Scrambled Eggs, es decir, huevos revueltos.
0: La hora, con cierto desafío. Un minuto para las 5.
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0: 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Cambio climático. En Santiago. 13 grados.
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13: ¿Qué tal? ¿Cómo están? Empieza una nueva semana en La Comunidad Contraataca de Concierto y estamos listos y dispuestos para entregar lo mejor de nosotros, que no es mucho, pero se hace de corazón y con mucho espíritu. ¿Sabes por dónde va? Por la www.concierto.cl en el mundo digital. Ahí te conectas desde donde estés, da lo mismo, el lugar del mundo en que nos escuches. Muchas personas nos escriben desde afuera, dicen que se informan con nosotros. Bueno, allá ellos. Estamos en la 88.5 en Santiago y por supuesto en todas las capitales Concierto a lo largo de nuestro país. Ojo que en las próximas horas debiera entrar otro sistema frontal a la zona centro-sur del país, así es que atenti con la lluvia. Conectamos de inmediato a quien está vestida íntegramente en negro y blanco para lucir en el concierto de Rosalía en el día de hoy en Movistar Arena. Catalina Muñoz Becerra.
14: Ay, gracias, gracias. Solo me falta mi velo.
13: El velo y hacerte esa aureola.
14: La aureola.
13: La cabeza que está como teñida.
14: Está teñida. Pero sabes que yo he visto, tengo conocidas que fueron al concierto y que lo hicieron. No sé cómo se, pero se hicieron como un, como una tintura, pero de esas que se salen.
13: De esas que salen, claro, exacto.
14: Contra increíble.
13: Oye, entiendo que yo no he ido al concierto de Rosalía, pero tengo gente muy, muy, muy, muy cercana que sí fue.
14: Oye.
13: Y que me han dicho que es una cosa impactante lo que hace Rosalía sobre el escenario.
14: No, es que yo ya vi una cantidad. cantidad de historias pero impresionantes durante el fin de semana y estoy demasiado ansiosa por ir hoy día en la noche, me muero por verla. Más encima el disco Lux me encanta, bueno, todos los discos de Rosalía, pero el Lux así ya para mí una cosa superior, así que estoy demasiado feliz de ir a verla.
13: Qué
14: estoy
13: bueno.
14: Emocionadísima.
13: Ha hecho varias cosas bien curiosas. Lo que he visto en los dos primeros conciertos es que ha invitado a personas personajes públicos a como un confesionario. Estuvo Fran Valenzuela en el primer show y estuvo Romina Pistolas, la escritora y
14: en
13: stripper, en el segundo concierto. Y se ponen así como en actitud confesionario y le confiesan algo. Y las dos han confesado cosas así como bien.
14: Muy heavy,
13: como,
14: sí.
13: Como jugadas, digamos.
14: Sí, sí, sí.
13: Infidelidades en ese mundo.
14: Como que las dos han contado historias que no habían contado nunca.
13: Claro.
14: Así
13: claro.
14: Que está bueno, está bueno. Yo estoy muy ansioso por saber quién podría estar en el confesionario del día de hoy.
13: Uy, qué buena pregunta. ¿Quién podrá ser?
14: Yo el otro día...
13: Yo imagino que tendrá que ser del mundo artístico,
14: ya,
13: ¿no?
14: Pues yo el otro día le tiré a la Sofi y le decía, sería bacán, ponte tú, Anita Tijoux.
13: Por ejemplo.
14: Buenísimo sería, ¿no?
13: Pero Anita Tijoux no sé si está en Chile.
14: Yo tampoco sé.
13: Esa es la duda que tengo. Pero sería una gran invitada a esa instancia.
14: Por ejemplo, Nicole, pero Nicole no está en Chile, porque estuvo el fin de semana presentándose en España con Ana Torroja.
13: Claro, pero a lo mejor volvió.
14: Pero a lo mejor volvió.
13: ¿Quién sabe?
14: ¿Quién sabe?
13: Sería una buena invitada.
14: Podría ser también.
13: Tienen que ser mujeres, ¿no? O sea, eso es parte del...
14: Entiendo, bueno, que sí.
13: Ya, claro, claro.
14: No necesariamente, dice la Sophie.
13: Mira, sería interesante un tipo ahí confesando algo. Bueno, oye, pero ¿cachaste que otra cosa de las que pasó fue que estaba Rosalía en uno de sus dos shows, no sé en cuál, y habló con una fan chilena y que le contó que era de Calama?
14: Sí, po, que lo que pasa es que ella levantó un cartel y le había dicho, el cartel decía, dejé a mi perla por ti.
13: Ajá.
14: Que en el fondo ella decía, como por mí, ¿por qué por mí? Decía, como, obvio, como dejé la perla que tenía por ella. ¿Cachai?
13: Claro.
14: Y claro, y ahí le dice, y empiezan como a conversar.
13: Claro.
14: Todo esto, Movistar Arena lleno, imagínate lo difícil que es.
13: Entiendo que habla mucho con el público.
14: Habla muchísimo. También el otro día cantó como la doble de Rosalía acá en Chile.
13: Ajá.
14: Que cantó desde el público. Bueno, y esta niña le dice, la de la perla le dice, soy de Calama.
13: Claro.
14: Entonces ella dice, ah, de Calama. Tengo que ir a Calama y todo
13: el público. No. Así como reinstalando este estigma que ya tiene un tiempo sobre Calama. Que sería una ciudad sin atractivo y todo aquello, cosa que desde este programa, por supuesto, no compartimos, pero bueno. Y la génesis de esto, no sé si se acuerdan de cuál era la génesis, es que Yerko Puchento, el personaje de Daniel Alcaíno, hizo un chiste hace mucho tiempo atrás en uno de estos programas en los que participaba como de muy alto rating, qué sé yo, como Yerko Puchento, en su personaje, y habló muy mal de Calama.
14: Ah, no, ¿verdad?
13: Tanto es así que Calama le hizo la cruz a Yerko. Oh. Y no puede ir a Calama, o sea, es como persona non grata en Calama, Daniel Caino. Entonces, y de ahí quedó como instalado, y las personas cuando la Rosalía dijo dos o tres veces, entonces voy a ir a Calama, y todo,
14: ¡no!
13: Como, oye, pero tienen que dejarme viajar por Chile, les decía así, no siempre puedo venir acá a Santiago.
14: ¡No!
13: O sea, fue una cosa así.
14: Un no rotundo.
13: Y ella se debe haber ido pensando que Calama...
14: ¿Qué hay,
13: no sé,
14: en Calama, claro?
13: Había lava en Calama. No se puede pisar Calama, una cosa así, pero...
14: Impresionante.
13: Enferma. Dentro de las cosas que pasaron en Rosalía. Así que, imagínate, estás muy expectante.
14: Estoy muy, muy, muy expectante por el día de hoy, así que mañana lo vamos a comentar todo. Oye,
13: trata de que
14: hablando...
13: te saque al escenario por algo.
14: ¿Ah?
13: Trata de que te saque al escenario por algo.
14: ¿Te imaginas?
13: Sí.
14: No, es que ya me tiro así. Sí. ¡Te amo!
13: Sí.
14: No, no sé si tanto. Oye, hablando de lava, me acabo de acordar de algo. Yo no sé si ustedes vieron, pero hace poquito rato atrás salió un video en redes sociales de un tornado chiquitito entre la región de Ñuble.
13: Ajá.
14: Y el Biobío, entre como ambas regiones, entiendo.
13: Ok. O sea, no es de nadie el tornado. En tierra de nadie, no está en ni una región. Oye, ¿en qué región se dio esto? Mira, en ningún lugar.
14: Como que parte en Chillán Viejo, pero termina no sé dónde. Parece que donde termina era la región del Ñuble. Bueno, el tema es que la imagen es impactante. Yo te juro que veía este video y yo decía, madre tierra, dame un break.
13: ¿Por qué era? ¿Pero así se estaba llevando todo?
14: No, porque ya tenemos terremoto, maremoto, tenemos volcanes que hacen erupción.
13: Hoy día hubo un temblor.
14: Hoy día hubo un temblor en el norte, en la mañana, temprano.
13: No, para acá también.
14: Acá
13: en Santiago también, un 4-7.
14: Como a las 2 de la tarde.
13: Como al mediodía, sí.
14: Uy, yo lo sentí, pero pensé que había sido solo yo.
13: ¿Pensaste que era tu cuerpo?
14: Pensé que era mi cuerpo temblando por ver a Rosalía y de noche.
13: No, hubo un temblor.
14: Oye, entonces ya como que yo te juro que ya sea, ya tornado, lo único que nos falta, basta.
13: ¿Cuál es la próxima calamidad?
14: Basta, basta, no, no más, no más.
13: ¿Cuándo viene Arjona? No, ya se fue Arjona. Falta solo Arjona. Oye, vamos a partir con música de inmediato. Ya les contamos el menú del día de hoy, lo que tenemos para el programa, que está muy, muy entretenido. Pero vamos a pasar por un cumpleañero absolutamente Golden VIP Platinum, VIP Premium. Sí. Y está de cumpleaños. Estuvo de cumpleaños ayer Mick Jagger.
14: El hombre que se mantiene forever young, yo encuentro. Sí, por siempre joven.
13: Está lleno de mitos eso. Dicen que se hace transfusiones de sangre.
14: ¿Qué será?
13: Por cierto tiempo.
14: ¿Qué será?
13: No, él dice que dejó de tomar y de consumir drogas hace muchos, muchos años.
14: Ya, pero amigo, todo lo que, o sea, todo lo que consumió y todo lo que hizo.
13: Pero dejó hace mucho tiempo. O sea, como que está limpio, pero, o sea, como se mueve en el escenario, no es normal para un tipo que está cumpliendo 83 años.
14: No, es una cosa.
13: Cumplió 83 años.
14: No, yo no puedo creerlo. ¿Cómo la baila así con 83 años?
13: Está en un asilo la gente de 83
14: sí,
13: años.
14: Sí, ¿cómo baila así con 83 años?
13: No, es insólito.
14: Impresionante.
13: Es insólito, pero estuvo de cumpleaños, el hombre sindicado como Jetta en los partidos de Inglaterra. Cada ¿verdad? Vez que está en el estadio, Inglaterra pierde.
14: Y que fue efectivo esta vez también.
13: Se volvió a cumplir, claro. Así es que lo vamos a escuchar, por supuesto, con su banda madre, The Rolling Stones. Feliz cumpleaños, Mick Jagger. Ya nos fuimos, Mick Jagger. Esto se llama She's So Cold. Bienvenidos y bienvenidas. Comienza la comunidad contraataca, el 88.5.

0: Vamos con el contraataque del día. A.
1: Ya, tenemos un libro entre nuestras manos llamado Manual de Sobrevivencia para Calcetines Sueltos. El autor es Marco Albo, él es un productor teatral, es escritor, publicista también, y cuenta con las ilustraciones nada más ni nada menos que del viñetista Alberto Montt. Él colabora con Marco Albo en esta aventura que narra la historia de dos calcetines, uno se llama Mitty y el otro se llama Mota, que viven una aventura apasionante luego de que son separados del cajón y recorren una casa completa para poder volver a encontrarse. Es una aventura que uno la ve así de buenas a primera y dice, ah, claro, es un libro infantil. Y sí, es una novela infantil, pero tiene un trasfondo también bien interesante que nos va a estar contando Marco Albo.
2: Sí, muy bonita.
1: Casi bastante existencialista, ¿no? Donde todo lo que aparece aparentemente perdido no está siempre del todo perdido. Ese es como el fondo de lo que quiere contarnos Marco Albo. Un libro que nace de los cuentos que le contaba a sus dos hijos justamente para hacerlos dormir y aquello. Y está muy bonito con las ilustraciones, como les cuento, de Alberto Montt. Y va a estar Marco Albo acá en unos minutos más para contarnos acerca de este libro que nos parece por lo menos ingenioso.
2: Muy, no, y hace alusiones a la música también, mira acá.
1: Sí, no, claro.
2: Dice, el otro guante, el izquierdo, éramos como esos dúos de antes, inseparables, como Hall & Oates. ¿Quiénes? ¿O Simon & Garfunkel? ¿Tampoco?
1: Excelente. Marco Albo nos viene a visitar en unos minutos para contarnos acerca de este nuevo libro que ya está disponible, Manual de Sobrevivencia para Calcetines Sueltos. Cata Muñoz.
0: B.
2: Oye, se acabó el Mundial, pero hay un hombre que quiere hacer su propio balance del Mundial 2026 porque él mira el Mundial con otros ojos, hay que decirlo. Hay algo que el Mundial nos dejó para la posteridad en términos de tecnología y de vigilancia, y de eso nos va a estar hablando en su columna del día de hoy Claudio Ruiz. Eso no es lo único. ¿Sabían ustedes, por ejemplo, que la inteligencia artificial está comprando libros viejos para destruirlos?
1: ¿Qué es eso?
2: No sé, pero yo al tiro me acordé de Fahrenheit 451.
1: Claro, totalmente.
2: Bueno, Claudio Ruiz nos va a contar un poco más acerca de esto y de qué se trata. Él es director de la consultora Tecnología Crítica, especializada en regulación de tecnología y afiliado al Berman Klein Center for Internet and Society Development de Harvard. Así que en un ratito más va a estar con nosotros con su columna del día de hoy acá en la Comunidad Contraataca de Concierto.
0: Sí.
1: Oye, la pregunta del día, ya que estamos hablando de cosas perdidas, a propósito de nuestro invitado Marco Albo, que viene a contarnos acerca de su libro Manual de Sobrevivencia para Calcetines Sueltos, se nos ocurrió conocer sus historias sobre cosas que alguna vez perdieron y que encontraron, pero que no podían creer que las hayan encontrado. Son esas cosas cuando tú atribuyes encontrar algo a un milagro, simplemente.
2: O sea, a los duendes.
1: O a los duendes, o a lo que sea, pero pueden ser cosas muy preciadas o no tan preciadas, pero que increíblemente encontraron en condiciones curiosas, difíciles, con todo en contra.
2: Ya, pero ponte tú, ¿has tenido algo así que has perdido?
1: Yo tengo una historia impresionante. Yo una vez iba yendo de viaje a Brasil de vacaciones.
2: ¿Ya?
1: Y en la escala en Sao Paulo.
2: Ya, que el aeropuerto es gigante.
1: Un aeropuerto monstruoso.
2: Impresionante.
1: Y repleto de personas, porque es un aeropuerto de muchas conexiones también dentro de Brasil y para afuera también. Perdí mi billetera.
2: ¡No!
1: Perdí mi billetera, se me cayó mi billetera.
2: Te muero.
1: Y dije, listo, chao. Tarjetas de crédito, todo.
2: No, y que
1: todo para el viaje.
2: Y que la identificación.
1: No, todo. ¿Qué todo?
2: Hecho.
1: Todo, o sea, andaba con pasaporte igual, pero cédula de identidad, tarjeta. En Brasil, en el aeropuerto de Sao Paulo.
2: No, me
1: dije,
2: muero.
1: Listo, chao.
2: Aparte, claro, una cantidad de gente.
1: Se acabó. Y bueno, empecé a dar vueltas por ahí, a preguntar, a seguridad, a hablar, dando vueltas, lleno de gente, repleto de personas. Decía, obviamente me la robaron, eso ya no va a estar. Aparte tenía plata dentro.
2: No, ya.
1: Tenía
2: no.
1: Dólares.
2: No, ya no.
1: Tenía plata en dólares para cambiar allá. ¿Cachai? Tenía plata en dólares. Bueno, el asunto es que después de mucho deambular, llego a una oficina de informaciones, ya, pero sin ninguna esperanza, como ya brazos caídos, pensando cómo nos volvíamos.
2: Claro.
1: Y le pregunto a la persona ahí, una billetera y todo, y abre un cajón.
2: Había, no.
1: Había varias.
2: No.
1: Y me dice, ¿es alguna de estas?
2: No.
1: Y yo la veo.
2: No.
1: Así, pero como el comercial de Tritón, ¿no? ¿Cachai? Como en cámara lenta. Carmina Burana sonando. Carmina Burana, y yo veía la billetera ahí. Y de repente le digo, sí, es esta. Y la agarro y digo, listo, bueno, va a estar desvalijada. La abro, todo.
2: No lo puedo creer.
1: Intacta con todo.
2: Oye, pajarito.
1: Tenía todo ahí.
2: Pajarito de Dios, ¿cómo se te perdió la billetera?
1: Se me cayó el bolsillo.
2: No, ya.
1: Del bolsillo trasero. Se me cayó el bolsillo trasero. Desde ahí, mira, mira qué interesante esto. Desde ahí uso
2: tu
1: bolsito.
2: Carterita.
1: Uso cartera.
2: Tu carterita.
1: Desde ese momento uso cartera. Antes me metía la billetera en el bolsillo, como todas las personas.
2: Obvio.
1: Ahora, desde ese día, ocupo una cartera donde llevo todas mis cosas.
2: Oye, yo estoy convencida de que hay una edad en que todos los hombres empiezan a ocupar cartera. ¿Sabes que mi papá también ocupa cartera? Mi hermano también ocupa como un banano, digamos, pero que siempre lo anda trayendo. Hay una edad en que todos los hombres empiezan a ocupar cartera.
1: No lo sé, pero yo la empecé a usar a propósito de este suceso. Pero puede ser.
2: Oye, pero ya es una muy buena historia.
1: Es increíble.
2: Increíble. ¿Sabes? También cuenten la suya. ¿Qué es eso que alguna vez perdiste y que encontraste y no lo podías creer? A través de nuestro WhatsApp, el +569-6157-6759. Ojo, porque la mejor respuesta se lleva el libro Manual de Sobrevivencia para Calcetines Sueltos, con stickers incluidos.
1: Claro, vienen los stickers con las ilustraciones de Alberto Montt, que están en este libro. Un lujo tener ilustraciones del mismísimo Alberto Montt. Así que con este libro, cuenten sus historias, expláyense, pero no tanto. Un minuto como máximo de audio y no sé.
2: No nos manden un podcast.
1: Pueden escribir también su historia, si es que así también, quieren, pero que no sea tan larga. Traten de editarla.
2: No tres páginas.
1: Claro, tal cual.
2: Un testamento.
1: Que no hay tiempo para que los podamos leer hoy día.
2: Exacto. Oye, el día de ayer, 26 de julio, se conmemoró un nuevo año desde la partida de Sinéad O'Connor.
1: No te puedo creer.
2: El año 2023, hace 3 años atrás, partió esta tremenda artista después de unos últimos años muy tortuosos en
1: su
2: vida.
1: Muy turbulentos, ¿no?
2: Muy turbulentos, muy complicados en términos de salud mental, sobre todo. Ella estaba como en un espiral del que le fue muy difícil salir.
1: A propósito de una relación con su hijo, ¿no?
2: Exactamente.
1: Con una relación muy compleja con un hijo drogadicto, qué sé yo. Había una historia ahí muy, muy,
2: muy complicada.
1: Muy difícil. Ella dio unos avisos a través de Facebook, me acuerdo, que se iba a quitar la vida, sí, ¿no? Hacía ese tipo de
2: tal
1: cosas.
2: Cual. Así
1: estaba
2: que, bueno,
1: muy complicada. Bueno, y esta mujer que fue exiliada del mundo en algún momento cuando rompió la foto del Papa Juan Pablo II en Saturday Night Live.
2: Sí,
1: recordemos
2: ese momento.
1: Episodio. Y que al final de todo tenía razón. Y estaba en lo cierto. Y hay que pedirle perdón todos los días de la vida, el planeta completo, a esta gran artista. Suena Sinéad O'Connor con uno de sus últimos grandes éxitos. Esto se llama No Man's Woman, acá en concierto.

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1: Ya, partimos con noticia de último minuto a esta hora porque hay estaciones cerradas en la línea 5 del Metro de Santiago debido a un procedimiento de bomberos. Las estaciones cerradas son Santa Isabel, Parque Bustamante, Baquedano, la combinación está suspendida, Bellas Artes y Plaza de Armas, donde también la combinación está suspendida en este momento. Hay tránsito suspendido en Santa Isabel al oriente, a la altura de General Bustamante, debido a un procedimiento de bomberos por humo al interior de la estación Santa Isabel del Metro de Santiago, y es por eso que están todas estas estaciones cerradas en la línea 5. El flujo vehicular, o sea, los autos están siendo desviados por Vicuña Maquena al norte, ya para que lo tengan en cuenta las personas que pasan por ahí generalmente, porque va a estar complicado, y también porque va a estar complicado el regreso a casa para todos los que ocupan la línea 5.
2: Ah, se nos quedó pegada la máquina. Esas cosas ocurren, ¿ah? ¿Eh? No crean que esto es infalible, porque somos seres humanos.
1: El problema de la máquina, no del usuario.
2: Exactamente. Se despegó. Ah, ahí sí. Está, lindo. Es que eso nos da como el pase. Somos como los perritos de Pavlov. Si eso no suena, no hablamos.
1: No hablamos.
2: Quedamos mudos. Oye, se recordarán la entrevista que hizo Mara Cedini, que dio Mara Cedini, la ex vocera, al programa Sin Filtros, ¿no? En donde, bueno, dijo muchas cosas, que se había sentido presionada por personas adentro del gobierno, que no había sido absolutamente auténtica en el cargo, que le habían pedido que actuara, que se dejó amarrar por algunas personas ahí al interior de la Moneda, bueno, de manera metafórica, por cierto. Bueno, apareció la encuesta CADEM, sí, que preguntó justamente por la percepción ciudadana a propósito de esa entrevista, ¿no? Y esto fue publicado ayer, domingo 26, y reveló que un 73% de los encuestados cree que la ex vocera dejó de ser ministro por su falta de experiencia y preparación para el cargo.
1: Oh.
2: Algo que, bueno, más o menos intuíamos,
1: lo podíamos
2: algo que más o menos cachábamos. Ilumbrar. Pero bueno, es la opinión de la mayoría, ¿no? Solo un 13% cree que hubo un sabotaje, que fue víctima de sabotaje por parte de su propio equipo para sacarla. En relación a sus dichos, a lo que dijo en
1: la entrevista
2: Sin Filtros, claro, a un 57% le pareció incorrecto que hiciera pública sus críticas a la actual administración. Y a un 34% le pareció correcto. Mira, hay bastantes personas, especialmente a los encuestados que se identifican con la izquierda. Bueno, claro, aprovechan de pasar su refilón, ¿no?
1: Cuota política ahí.
2: Exactamente. La aprobación del presidente, un 37% lo aprueba, baja 2 puntos respecto al mes anterior, y un 58% ve el futuro con pesimismo, el nivel más alto del 2015, ¿eh?
1: Desde el 2015, que no veíamos con tanto pesimismo el futuro.
2: Que vemos más tenue la luz al final del túnel.
1: ¡Oh, qué terrible!
2: Desde esa fecha. A ver, en otras informaciones ligadas al ámbito político, estuvo en conversación con una radio amiga / enemiga, el ministro de las Express, José García Ruminot, quien planteó que había una posibilidad. ¿Se acuerdan de el problema del ex subsecretario de Hacienda? Digo ex porque tuvo que salir a propósito de esto, ¿no? Se hizo el examen de droga, le salió
1: positivo.
2: Y
1: el primero le había salido negativo, el segundo le salió positivo.
2: Y a propósito de eso, renunció a su cargo, tuvo que salir.
1: Pidió una contramuestra entre medio.
2: Exacto. Y si la contramuestra, y esta es la noticia, ¿no?, que planteó el ministro, si la contramuestra sale negativa, dice, ¿volverá a ser llamado por el gobierno?
1: Ah, claro, porque se miente, o sea, como que en el fondo fue un falso positivo.
2: Un falso positivo, claro. Dice, lo más probable es que él va a ser llamado de nuevo al gobierno, dice el ministro García. Es una persona muy querida que cuenta con un enorme conocimiento. Él además nos ha dicho con mucha convicción, no soy un consumidor de drogas. Así que dice que está plenamente apto para desempeñarse en el cargo, y si lo que hubo fue un mal examen, que entregó un resultado que no correspondía, hay que hacer justicia, dice.
1: Se dejó el tema.
2: Claro, pero
1: vamos a ver qué pasa.
2: Pero qué incómodo, ¿no?
1: Sí.
2: Irse por un motivo como este, que te instala igual una luz encima y un estigma.
1: Igual raro que te vayas al tiro, ¿no? Como que no hubiera esperado la contramuestra antes de renunciar.
2: Sí, yo creo que lo que pasa es que yo creo que el...
1: O automáticamente...
2: El gobierno no quiere repetir el impas Monsalve.
1: Claro.
2: De mantener a un ministro cuando hay algo que no está cuajando, cuando hay información respecto de algo que podría estar reñido con el cargo, ¿no?
1: Claro.
2: Yo creo que se pusieron ese parche.
1: Antes de la herida.
2: Pero claro, va a ser incómodo. Bueno, no había forma de zafarla. Igual era una situación muy compleja
1: en la que estaba, ¿no? Exactamente.
2: O sea, te iban a dar palos por un lado o por el otro. No había mucha mucha vuelta.
1: Oye, hablando de situaciones complejas, complejo se le ha hecho el tema de los seremis al gobierno.
2: Sí, es como los pollitos en fuga.
1: Como los pollitos en fuga. Esto era como yo tenía 10 perritos, yo tenía 307 seremis. Y de a poco...
2: Y va para atrás.
1: Va saliendo y va para atrás el conteo. Ahora fue desde el Ministerio del Trabajo y Previsión Social que informaron que el presidente aceptó la renuncia del seremi de Trabajo y Previsión Social de la región de Tarapacá. Ajá. Cristian Andrés Cabezas Mundaca. Con esto ya eran, hasta hace unas horas atrás, 27 seremis que habían dejado el gobierno. Recordemos que la hora de exautoría estaba siendo investigada por 2 denuncias de maltrato laboral. ¿Y por qué digo hasta hace unas horas atrás 27? Porque ahora son 28 seremis.
2: No te puedo creer.
1: Acaban de dejar su cargo otro seremi el mismo día. 2 seremis el mismo día. Cállate. Esta vez lo hizo el secretario regional ministerial del Maule, Patricio Ponce Arqueros. Habría presentado su renuncia en el día de hoy. Y con esto...
2: Se suma a Cristian Cabezas de Previsión Social.
1: Exactamente. Y quedan 28 seremis menos.
2: Mira. Como el tema de los perritos.
1: Es como los perritos. Yo tenía 10 perritos.
2: Impresionante.
1: Tenía 10 seremis.
2: Con esto entonces, son 34 las autoridades ministeriales que han dejado, se le ha pedido que dejen sus cargos.
1: Claro, entre seremis y otros cargos.
2: Exactamente, digamos. Tal cual.
1: Igual heavy, ¿eh?
2: Hay que preguntarse algo ahí, ¿eh? Alguna pregunta hay que hacerse. 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
1: ¡Pónmela de Casey! Así como estoy animada para ir al concierto hoy día, voy a estar animada el próximo 8 de agosto cuando nos toque ir al The Casey and the Sunshine Band.
2: Qué hermoso será eso.
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2: Sí, claro.
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2: Ya, vamos a ir a la pausa. Y a la vuelta seguimos con mucho más. Ya les contamos los invitados que vamos a tener acá en estudio. Viene el señor Raúl Ruiz, es decir. Viene Claudio Ruiz a lanzar su columna de tecnología e industria digital.
1: A lanzar su próxima película.
2: Claro, vamos a escuchar a gente como The Strokes. Vamos a escuchar a gente como Paul McCartney. Vamos a escuchar, qué sé yo, de un cuanto hay. Pura buena música. Depeche Mode va a sonar en el programa de hoy también. Así que se viene bonito.
1: Sí, no se lo pierdan. Quédense con nosotros acá en la Comunidad Contraataca de Concierto.
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2: Ya, les preguntamos en el día de hoy por cosas perdidas. Vamos a estar en unos minutos conversando con el publicista, productor y escritor Marcos Albo, que acaba de lanzar este libro, esta novela infantil, llamado Manual de Sobrevivencia para Calcetines Sueltos, con ilustraciones de gran Alberto Montt, y les preguntábamos por cosas perdidas. ¿Qué es aquello que perdieron y que lo encontraron y no lo podían creer? Porque era imposible encontrarlo, porque estaba fuera de toda lógica, porque se lo atribuyen a un milagro. Queremos conocer esas historias en el día de hoy para llevarse justamente este libro. Lo vamos a regalar en el día de hoy a las respuestas más bonitas.
1: Así es, ya nos llegan respuestas a través de nuestro WhatsApp. Marcelo Gormaz, a ver qué dice.
2: A ver.
8: Hey, ¿qué tal, comunidad? Comienza a llover. Hola. En Santiago de Chile. Una de las cosas que detesto es prestar libros. Y alguna vez, trabajando en una oficina, había una señora que era una profesora jubilada que estaba haciendo pegas de junior, y salió la conversa de la literatura y todo, y le presté un libro, ¿ya?, de Hernán Millas, sobre historias de amor de parejas chilenas. La cosa es que pasó el tiempo, le perdí el rastro a la señora, ¿ya?, y después, buscando por internet, di con la señora y se había muerto, chuta.
1: No.
8: Así que ahí la hija me estuvo explicando, y bueno, quedó en el olvido el tema del libro. Y después pasó el tiempo y por ahí, por Mercado Libre, lo encontré, y me queda la duda si el ejemplar que me compré es el mismo que yo le había prestado.
2: No.
8: Se cierra el círculo. Un abrazo.
2: ¡Qué hermoso! Ya, pero no está claro si es el mismo.
1: Claro.
2: Pero cree o quiere pensar que es el mismo, para que la verdad no arruine
1: ilusión,
2: una buena historia.
1: La ilusión, claro, de una buena historia.
2: Sí, ojalá sea eso. ¿Qué más? ¿Qué más tenemos por ahí?
1: Mira, por acá nos llega el de la historia de Carol. Dice: una vez llegué al terminal de buses de Valdivia y se me quedó mi cartera en una banca. No. En el terminal de buses.
2: No, no.
1: Me di cuenta en la casa a 15 minutos del terminal. Volví sin ninguna esperanza y ¡aleluya!

0: persona en un porque justo cuando yo pagué y me fui, ¿cachai?
1: Sí.
0: Cambió la persona que atendía en el lugar.
1: Oh.
0: Entonces, al que yo le pagué, esto lo supe después, la persona que yo le pagué y que cachó que se había quedado y lo guardó en el cajón, mismo lugar. Pero llegué y había otra persona. Le dije, oye, se me quedó acá un... No, me dijo.
1: Oh, me muero.
0: Y yo me estaba yendo, después de haber recorrido la mitad del aeropuerto, porque yo ya estaba sentado listo para embarcar, ¿cachai? Y me iba yendo y un gallo me sale persiguiendo y dice, ¡ey, señor! ¿Será este? Y yo, ¡sí! ¡Ese! Y felicidad de nuevo y volvimos a ser quienes éramos.
1: ¿Qué te pasa a ti con los documentos de los aeropuertos? No sé. Es un problema.
0: Es un problema, es que ando con muchas cosas, tengo hijos que andan colgando, es muy difícil. Oye, hay alguien que nos dice aquí, viajé con mis hijos a Punta del Este. Llegamos al aeropuerto de Montevideo y ahí tomamos un bus hacia Punta del Este. Estuvimos unos 15 minutos en el paradero fuera del aeropuerto esperando el bus en la calle. Luego de algunos minutos sobre el bus me di cuenta que no tenía conmigo mi cámara fotográfica marca X, profesionalísima. Me quise morir por el costo y porque no tendríamos fotos del viaje. Decidí olvidarlo y disfrutar las vacaciones. 10 días después regresamos al aeropuerto para volver a Santiago. Y le pregunté sin ninguna ilusión si había un lugar con cosas perdidas. Me guió a una oficina. Y ahí estaba mi cámara fotográfica, intacta con todos sus accesorios. No sé cómo explicar mi felicidad. Para mí fue un regalo del cielo, dice Maca.
1: Te quedaste igual sin fotos de ese viaje, Maca.
0: Bueno, sí.
1: Pero recuperaste tu cámara.
0: Recuperó la cámara.
1: Una cosa por otra.
0: Una tremenda cámara llena de accesorios y cosas. Increíble. Ya.
1: Una cosa por otra.
0: Oye, nos están llegando muchos mensajes. Recuerden, sus respuestas participan por llevarse el libro de Marcos Albo, con quien vamos a conversar en minutos, Manual de Sobrevivencia para Calcetines Sueltos con Ilustraciones de Alberto Montt. Aparte, el libro viene con un set de stickers de los dibujos de Montt.
1: Exactamente, que es una joya.
0: Obvio.
1: Una joya. Así que ustedes participan al más 569-6157-6759. Yo una vez perdí algo muy importante y lo recuperé con magia. Ya te voy a contar más adelante de qué se trata. Vamos a escuchar a Aja. Esto se llama Take On Me. Estás en la comunidad Contraataca de concierto.

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1: Ya, yo no sé cuál es la relación que tienen ustedes con los calcetines, pero yo no tengo propiedad sobre los calcetines, o sea, realmente no distingo si son míos, si son de mi hijo, a veces me pongo algunos de mi mujer, pero el tema de los calcetines y el calcetín guacho es algo que está en nuestro imaginario desde que somos niños y niñas.
2: Yo tengo una colección en mi closet y para mí la lavadora es mágica porque hay calcetines que desaparecen y vuelven a aparecer después de mucho tiempo.
1: Claro, la casa los pierde, la lavadora los junta. Pero bueno, tenemos un libro acá, el cual estamos regalando en el día de hoy con la pregunta del día. Ustedes ya están concursando. Manual de sobrevivencia para calcetines sueltos, un título por de pronto sugerente y atractivo, ¿no? El libro es de nuestro invitado del día de hoy, lo comparte con el ilustrador y viñetista Alberto Montt, que hace los dibujos, digamos. Y Marco es publicista, es empresario, productor teatral, es escritor también, es lo que hace, ya tiene libros anteriores. Y sacó este inspirado, imaginamos, en los cuentos que les contaba a sus propios hijos. Marco Salvo, bienvenido, muchas gracias por estar
3: acá. Muchísimas gracias, un placer estar aquí con ustedes.
2: No, gracias a ti por estar acá con nosotros.
1: Oye, Marco, bueno, partió así, ¿no? Yo imagino que estos calcetines, digamos, existían en esas historias para hacerlos dormir a los niños, o te obligaste de alguna manera a ir un poco más allá en estas historias que uno a veces inventa espontáneamente y lo que va saliendo como en ese momento para que se duerma luego, que es el objetivo, digamos. Y dijiste, ¿sabéis qué? Voy a ponerle lápiz a esta historia que a lo mejor estaba inconclusa. Y dijiste, puta, hay una buena historia acá. ¿Cuál es la historia de este libro sobre estos calcetines?
3: Tal cual, yo creo que es mucho más de lo que tú dices. Efectivamente, cuando uno trata de hacer dormir a los niños, trata de contar la historia fome, en realidad, ¿no?
1: Sí, claro.
3: Para que se queden dormidos, pero no nos resultaba. Entonces, sí, como que decían, bueno, ¿y qué pasa después? ¿Y qué pasa después? Y la verdad que me embalaba yo, se embalaban ellos, nos dormíamos tarde, no funcionaba, mi señora me retaba.
1: Claro, claro.
3: Pero ya, la última, ya, pero un capítulo más, y los niños querían saber, y además que tienen una memoria de elefante. Entonces, cuando yo les contaba algo de la semana anterior, me decían, no, papá, no fue así.
1: Entonces, acuérdate que lo que había pasado con Mitty era esto, ¿no? Lo
3: claro, no, pues Mota era el que se había ido, no Mitty. Entonces me empezaban a corregir, claro. Y dije,
1: digamos,
3: bueno,
1: que los calcetines se llaman Mitty y Mota.
3: Exactamente, de hecho, Mitty es el que elige dejar de ser calcetín. Dice que ya está aburrido de ser calcetín y busca una nueva vida. Y el problema la tiene el que se queda, ¿no? Mota.
1: Claro.
3: Porque termina siendo, sin haberlo elegido él, el calcetín guacho.
1: Claro, tal cual.
3: Entonces sabe que el destino del calcetín guacho es detestable, en el fondo. Sí. Como o se convierte en paño, o se convierte en ese lugar que ocupan para sacar las telarañas de la esquina.
1: Claro, es dramático el calcetín
3: Es terrible,
1: guacho.
3: Terrible, o lo botan, o termina botado.
2: Claro.
3: Entonces, después de estar colgado durante un rato, Mota decide salir a buscar a Mitty. Porque si no están completos, no son nada. Y descubren el camino de que valía por sí mismo, no era necesario ser un par para poder tener valor, en el fondo. Ese es un poco lo que pasa con esta historia, que efectivamente tiene algunos toques medio existencialistas en ese sentido.
2: Oye, Marcos, pero además se hace de entretenido. Leíamos una parte hace un rato con Iván, porque tiene referencias también para los adultos, que salía mencionado por ahí con la Note, Simon y Garfunkel.
1: Sí, claro.
3: Tal cual. O sea, que a mí siempre me ha gustado poder leerles a mis hijos. No solamente el hecho de que ellos lean solo, cosa que probablemente los profesores me van a retar porque hay que dejarlos que ellos lean.
1: No,
3: pero entretenía la comunión, sí, de que exista ese periodo de complicidad justo como cuando está terminando la tarde, empezando la noche, y uno les lee, y que sea entretenido para los dos. Porque muchas veces realmente uno lee un libro infantil y es entretenido solamente para el niño.
1: Claro.
3: O un libro que es un poquito más pasado y entretenido solamente para el adulto. Entonces queríamos jugar un poco con hacer una comunión de que tuviera algo para ellos, algo para nosotros.
2: Perfecto.
3: Que un poco lo que pasa con las películas Pixar también.
1: Sí, claro, muy, claro, claro. Que tienen como doble mensaje o triple.
3: Exacto. Entonces, claro, evidentemente, Hall & Oates es algo que no sé ni siquiera si la gente de nuestra generación va a entender la referencia, pero claramente sí, los niños no. Pero está para el adulto, ¿no? Y así hay muchas cosas. O sea, hay ciertos extractos de canciones de Bob Dylan metidas entre medio de un buenísimo guante que se cree Bob Dylan directamente.
1: Claro.
3: Y una media que es una ex diva que fue medio abandonada y se sigue mirando al espejo todo el día. Entonces están un poco como esas referencias. También está una alpargata que se cree Yoda. Ajá. Y que es verde y habla raro, habla cruzado. Entonces está entretenido con los personajes que se va encontrando Mota tratando de volver a encontrar a Mitty y convencerlo de que vuelva, en el fondo.
1: Qué bonito.
2: Buenísimo.
1: Oye, Marco, te lo planteaba la Cata fuera de aire, ¿no? Este libro está como en un intermedio, como, es un libro como para twins, que les llaman, ¿no? Tengo la impresión que no son ni tan chicos, no están ni en la primera infancia, ni tampoco están leyendo Crepúsculo, digamos, ¿no?
3: Exactamente.
1: Libros para adolescentes, con esas temáticas. Y no hay tanto, po. No hay tanto.
3: Por eso
1: hay
3: yo
1: como
3: creo
1: un vacío
3: que...
1: ahí. Sí. Entre los 8 y los 12. ¿Cachai? Ahí hay un espacio que queda medio baldío y este libro viene como a llenar ese espacio, tengo la impresión.
3: Yo creo, o sea, yo lo escribí específicamente para mis dos hijos que me deberían estar escuchando en este minuto, así que les mando un saludo a José y a Matías, excelente, que tienen 9 y 11 años, entonces quedan justo en ese universo que está medio olvidado de repente. Y que, claro, pasamos de los libros que son netamente infantiles a los libros que suben, como dices tú, como Crepúsculo, qué sé yo, que son más para los 12, 15, en el fondo van aportando para allá. Y lo bonito de la invitación que me hizo ZigZag es que me dejó mantener un poco cierta esencia de que las referencias jugaran hacia los adultos, de que las palabras no sean necesariamente tan fáciles.
1: Claro.
3: Yo me acuerdo de chico haber tenido que leer libros con el diccionario al lado y no era terrible en el fondo. Entonces también que el niño pueda aprender cierto vocabulario a medida que va leyendo y que no sea simplemente tratarlo como niño, sino que tratarlo como adulto, que es lo que hacíamos mucho con mi señora en el fondo.
1: ¿Habías escrito cuento infantil antes?
3: No, este es el primer cuento. No lo había escrito, sí había la tradición oral de haber narrado mucho cuento infantil en la noche a los niños.
1: No, claro. Esa práctica, digamos, que es ancestral, digamos, está como metida por ahí, está como en nuestra memoria orgánica, ¿no?
3: Exacto.
1: Pero es cueca igual, pues. O sea, pero ya había escrito antes.
3: Sí, este es mi tercer libro. El primer libro fue uno semi-biográfico que se llamaba Mi abuela estuvo en Auschwitz.
1: Sí.
3: Que es la historia de mi abuela y más que cómo estuvo en Auschwitz, cómo sobrevivió y la vida que formó después acá, que fue un proceso completamente distinto, mucho más largo, de mayor investigación, con mayor profundidad, de vivir un poco como ese encierro en el fondo. Y el segundo libro tampoco tenía nada que ver y es un libro sobre emprendimiento que se llama Animales del Emprendimiento Chileno.
1: Perfecto.
3: Que habla de los unicornios y las otras empresas en el fondo que tienen como esta asociación con animales, la cebra, los leones, etc.
1: Okay.
3: Y el tercer libro apareció siendo este, a pesar de que hay otro que vengo escribiendo hace como 5 años y no he logrado terminar, pero este apareció entre medio.
1: ¿Y ese es más en clave más de novela?
3: Es más en la novela, es sobre el ermitaño de las Chilcas, que es un mito muy interesante. ¿Viste que siempre me llama mucho la atención?
1: ¿De Sergio Castro?
3: No la he querido ver a propósito para que no me guíe en el fondo la narración, pero sí.
2: Nosotros la vimos hace muy poquito, de hecho.
1: Claro, y estuvimos con Sergio acá, conversando hace un rato. Y cachamos que va de eso mismo.
2: Oye, Marco, yo te quería preguntar, ¿te quedó gustando la literatura infantil como para hacer nuevas historias?
3: Absolutamente, no solamente quizás para pensar como en el volumen 2 de Manual de Sobrevivencia de Calcetines Sueltos, porque está un poco como creado el universo este de los calcetines, entonces está entretenido volver a ocupar estos mismos personajes.
2: Claro.
3: Pero con los niños siempre jugamos a nuevos cuentos y nuevas cosas. En algún minuto, uno de los cuentos favoritos de los niños que no he podido escribir es sobre Nicolás, que es un coleccionista de mocos de color. Y cada noche iba a buscar el moco del color siguiente. En el fondo, entonces estaba el moco celeste, el gris, el rojo, que era más fácil de conseguir, en el fondo.
1: Claro.
2: Buenísimo.
3: Que es como los álbumes, ¿no? El moco celeste es como el Messi.
1: Es como la clave.
3: Exactamente.
1: Oye, Marco, hay algo muy interesante en el libro que tiene que ver con hacer hablar y pensar a las cosas. A mí me pasa que uno fantasea de eso y se encuentra a veces como... Y lo digo con cierto pudor porque es bien absurdo, ¿no? Pero yo a veces fantaseo con qué sentirá algo que está olvidado en un cajón hace mucho tiempo, digamos. O sea, yo me acuerdo de eso, ¿cachai? Como que pienso en eso, como qué dirá el tubo de la pasta de dientes o cómo verá el mundo el jabón desde ahí, ¿cachai? Como...
3: Claro, como pedirle perdón a la zapatilla por pisarla.
1: Exactamente. ¿Qué pensará de todo el movimiento de la casa? Que escuchó una conversación privada, obviamente no escucha, pero es algo inanimado, pero es muy bonito y entretenido darle vida a eso. ¿Cómo fue tu proceso de descubrimiento y de elección de esas cosas que interactúan acá?
3: Mira, nosotros en la logia, cuando salen las cosas de la lavadora, tenemos un colgador donde van los calcetines. Y normalmente va el calcetín, no aparece el otro, y se queda ahí colgando hasta que aparezca el siguiente en el siguiente lavado que pueda haber aparecido en otro tanda de ropa.
1: Claro.
3: Y mirando esos calcetines, como que sentí la soledad del calcetín que está como rogando que aparezca el otro. Y yo creo que de ahí nace un poco el universo del libro, como ese calcetín que quedó colgado ahí durante una semana y tú decís, el otro ya no apareció.
2: No.
3: Entonces ya te veís como obligado a tomar una decisión. Y la decisión la toma el humano, no el calcetín, evidentemente.
1: Sí, pues, claro.
3: Entonces, el otro que no está, como decís tú, ¿dónde se fue? Sí. Entonces ese dónde se fue me parecía que era súper interesante de narrar.
1: Pero muy, porque nadie sabe a dónde se va.
3: Y es entretenida la narración desde el que se fue, pero me parecía aún más atractiva del que se queda, del que no tuvo la elección de irse en el fondo.
2: De irse, claro.
1: Claro, claro.
2: No, increíble.
1: Es muy bonito. Escuchemos música y seguimos conversando con Marco.
2: Vamos a escuchar a The Strokes, Last Night, suena el 88.5.

0: Ya, seguimos conversando con Marcos Albo. Él es el escritor de Manual de Sobrevivencia para Calcetines Sueltos, este libro infanto-juvenil, se podría decir, con ilustraciones de Alberto Montt. ¿Cómo fue el trabajo con Alberto, Marco? Porque hoy día yo me he dado cuenta, desde hace mucho tiempo y en buena hora, los libros se comparten, básicamente, ¿no? Cuando uno ve la autoría de un libro ilustrado, aparecen ambos, ¿no? Antes aparecía solamente como el autor y las
1: claro.
0: Ilustraciones aparecían en una letra chica, por ahí, ¿no? ¿Cómo se trabaja texto más imagen? ¿Cómo vais, te pimponeáis con Alberto? Alberto lee todo al final y dibuja sobre el manuscrito ya listo. ¿Cómo se
1: trabaja? Sí, yo ya tenía el libro escrito ya cuando se lo compartí a Alberto.
0: Ajá.
1: Y Alberto recibe el manuscrito y él visualiza en el fondo. Como que yo le conté más o menos para dónde iba cada uno de los personajes. Pero el pimponeo, cuando trabajé con alguien como Alberto, probablemente claro. No es tanto pimponeo. En el fondo es claro. Como esto es.
0: Claro.
1: Y afortunadamente eso que era, para mí me pareció extraordinario. O sea, efectivamente interpretaba muy bien lo que yo algún minuto había imaginado, porque finalmente cuando uno escribe en palabras, pero igual va visualizando.
0: Sí, claro.
1: Y el minuto que te llega la ilustración, uno dice, uy, qué dolor de guata lo que puede llegar.
0: Claro.
1: Y llegaron cosas maravillosas. O sea, de hecho, Alberto, por ejemplo, el guante, que es uno de los personajes que aparece ahí, lo dibujó rojo y yo lo había escrito negro. Para mí era un guante de cuero negro, pero Alberto lo dibujó rojo y me hizo tanto sentido que adapté yo el texto, más que pedirle a él que cambiara la ilustración.
0: Qué buena, qué buena.
1: Entonces creo que hay como una especie de co-creación, porque finalmente hay ciertas cosas que le van dando la ilustración, que de repente me hizo como hacer cambios y algunos guiños también. Y en algún minuto yo cuando lo escribí originalmente, se lo mandé a la editora, que es la Camila Bralich, a quien le agradezco muchísimo la gestión, me dijo, está la raja, pero está muy corto. Entonces me hizo duplicar la cantidad de texto que tenía.
0: Ah,
1: y ahí las ilustraciones de Alberto fueron fundamentales, porque me ayudaron a darle una visión en el fondo a estos personajes.
0: Claro.
2: Buenísimo.
0: Te quiero preguntar, Marcos, por la creatividad. Hablemos de creatividad, porque tú eres una persona que trabaja creativamente en una industria creativa, haces teatro, produces teatro, tienes una relación muy directa con autores, con intérpretes, como actores, etcétera, etcétera. Eres escritor de cuentos infantiles, has trabajado en publicidad, ¿no? Que tiene como insumo principal eso, ¿no? ¿Cómo estáis viendo la creatividad y la creación en estos tiempos, ¿no? En estos tiempos de inteligencia artificial.
1: Uy, qué temazo.
0: Donde hay tanto cuestionamiento sobre la capacidad que va a tener la máquina, digamos, de poder hacer y suplir, ya lo hace al día de hoy, digamos, un montón de cosas, y se está haciendo cada vez más habitual. Lo digo en carne propia, yo también lo he hecho muchas veces con cosas que estoy escribiendo y qué sé yo, de preguntarle primero a ver qué dice Claude o el modelo de lenguaje que ocupes, digamos, y de ahí ya te pone un pie forzado y dice, oye, igual esto no está tan mal.
1: Que es un problema.
0: Es un problema y tiendes a partir de ahí, ¿no?
1: Claro.
0: O sea, que la primera llama la encienda la máquina. ¿Cómo escapáis de eso? ¿Jugáis con eso? ¿Cómo son tus procesos?
1: Mira, yo trato en general de ocupar inteligencia artificial reactivamente, no propositivamente. O sea, que no me sugiera nada, porque el minuto que me sugiere algo es el camino que no voy a tomar. Entonces de repente me pasa que yo le pongo, por ejemplo, revísame este texto a ver si escribí algo mal o la sintaxis está mal puesta.
0: Claro.
1: O de repente con libros, por ejemplo, que me he demorado más tiempo en escribir.
0: Ajá.
1: Que se me olvida qué pasó con tal personaje. Entonces de repente la inteligencia artificial me dice, no, pues esto lo mataste en la página 32, no puede aparecer acá.
0: Ya, perfecto.
1: Y eso está a la raja.
0: Sí,
1: pero de repente me dice, pero podríamos hacer esto. Y ahí le digo, no me propongas nada, porque es buena la idea y ya no la puedo ocupar. Me pasa un poco eso.
0: Y, o sea, ¿no confías en lo que de ahí va a salir o te niegas a incorporarlo?
1: Me niego a incorporarlo.
0: Como por una cosa casi editorial.
1: Sí, es más editorial. Yo leí una entrevista a la Mariana Enríquez, no sé si han leído alguna novela de ella,
0: claro.
1: Fabulosa.
0: Sí, increíble.
1: Y ella dice de que lo que está detrás de esta cuestión es que es la intención. Y a ella no le interesa leer algo que no tuvo intención. Entonces, por ejemplo, si su libro, no sé, cualquiera de los que haya escrito, fuera escrito por una inteligencia artificial, probablemente podría ser exactamente igual. Pero no tuvo la misma intención y a ella no le interesa leer algo que fue escrito sin intención.
0: Ah, mira.
1: Y me parece que tiene tanto sentido. O sea, cuando uno, por ejemplo, compara una obra de Van Gogh versus una réplica, y tú no puedes identificar uno del otro,
0: claro.
1: Igual sabes que uno tiene más valor que el otro.
0: Sí, claro.
1: Entonces está súper interesante de que la intención del que lo escribió originalmente versus la inteligencia artificial que replicó un poco como el inconsciente colectivo y lo trajo. Pero no es que haya creado nada, sino que agarró y hizo una amalgama de distintas cosas.
0: Ajá.
1: Entonces, el valor de la intención de alguien que vivió ese proceso y que sintió y que lo sufrió y que trabajó, tiene un valor distinto a pesar de que el resultado puede hacerse el mismo. Sí. ¿Me explico?
0: Sí, sí, claro, perfecto.
1: Entonces, yo trato de evitar lo máximo posible que la inteligencia artificial me proponga textos. Sí que me revise, que me edite, que me diga que estoy equivocado en algo e incluso darme la facultad de no tomarla en cuenta, en el fondo. Es decir, claro, esto está mal escrito, ok, pero quiero que esté mal escrito. Porque si no, también nos pasa un poco de que vamos yendo como a la esclavitud, a la perfección. Y de que todo está quirúrgicamente
0: aparte, todo
1: correcto.
0: Se parece. Finalmente todo se termina pareciendo mucho.
1: Tal cual.
0: ¿No?
2: Y lo que sí, igual, todo es como ultra correcto y empaquetado, como que
1: exactamente.
2: Como cuadrado.
0: Y la inteligencia artificial todavía trabaja en base a promedios, ¿no? Es eso lo que aparece en la.
1: Y a perfección. O sea, no hay ningún error. Y yo creo que el error también está. En el error está como el humano. Entonces me parece que es muy bonito ver una página que realmente no está tan bien escrita. O que tenga un error de sintaxis y quizás algunas son intencionales también.
0: Claro,
2: o formas de escribir de una sensación, ponte tú, ¿cachai? Como cuando se escribe un sentimiento, no sé, si todo fuera escrito por la inteligencia artificial, Altazor no existiría, ¿cachai?
1: Tal,
2: como,
1: cual, tal cual.
0: Hay lugares donde no se puede llegar.
1: No
0: se puede llegar.
2: Hay expresiones que son imposibles.
0: Claro, no se puede
1: replicar. O de repente me va corrigiendo, por ejemplo, los tiempos verbales. Me dice, pero todo estaba escrito en pasado y ahora estás escribiendo en presente. Pero sé que me gusta cómo se ve esa contradicción.
0: Claro, lo quise hacer así.
1: Quise hacerle un acento y que se haga como un zoom a lo que estoy hablando en ese minuto. Entonces, si yo le dijera ya ahora corrígemelo y después lo mando corregido, pierda eso.
0: Es verdad.
2: Oye, Marco, ¿va a haber presentación del libro? ¿Ya la tuviste? O...
1: Hicimos una presentación que estuvo muy bonita. Justamente fue que estábamos hablando fuera de micrófono. La Camila Irane fue la que le dio vida a la narración. Hizo una lectura dramatizada muy bonita.
0: A propósito que trabajaste en una obra de teatro con ella, como The Code Company, digamos.
1: Exactamente. Hicimos con ella una obra que se llama Prima Facie. Sí. Y quedamos muy conectados en el fondo. Y ella me ayudó con el lanzamiento, que lo hicimos en la Fundación Cultural de Providencia.
0: Ajá.
1: Y ahí Martín Cárcamo me hizo las veces como de presentador.
0: Qué buena.
1: Y la Camila hizo la lectura acompañada de música que también tuvo en vivo. Entonces, ahí tuvo otro matiz que también es interesante, porque Alberto le aportó las imágenes y la Camila le aportó la voz, que para mí no tenía ni voz ni imagen. Entonces como que va construyendo un universo que toma otra dimensión. Es muy bonito eso.
0: Qué bonito.
2: Qué buena.
0: Oye, Marco, esto ya está disponible, ¿no?
1: Así es, está en todas las librerías.
0: Ajá.
1: Así que se pueden acercar a la parte de lectura infantil probablemente.
0: Claro.
1: Y encontrarse ahí con Manual de Sobrevivencia para Calcetines Sueltos.
0: Qué buena, con las ilustraciones del viñetista Alberto Monte. Entonces, un lujazo lo del libro. Aparte que está precioso, una edición fantástica de la gente de ZigZag. Marco Albo, muchas gracias por haber venido en el día de hoy.
1: Muchísimas gracias a ustedes por la invitación.
0: Que te vaya muy bien.
2: Vaya muy bien, mucho éxito con el libro.
0: Nosotros...
2: vamos a la pausa.
0: La pausa y seguimos.
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0: Seguimos haciendo la Comunidad Contraataca acá en Concierto. Muchos comentarios a propósito de la conversación que acabamos de tener con Marcos Albo, manual de sobrevivencia para calcetines sueltos. Estamos regalando este libro. Se va hoy día, para las personas que contesten la pregunta del día. Vamos a hacer un sorteo entre todas las respuestas que están llegando así, pero muchísimas. A propósito de los calcetines sueltos y las cosas perdidas, les estamos preguntando qué es aquello que encontraron y que no podían creer cuando lo encontraron. O sea, que era una cosa que solo un milagro podía producir y se produjo en el caso de ustedes. Y nos están llegando muchos mensajes.
2: Por acá dicen, una vez un pololo a modo de broma, después de un carrete, colgó mis aritos de alien en un árbol que tenía en el patio de mi casa.
0: Qué lindo, aritos de alien.
2: Cuando nos levantamos había solo uno y lo creí perdido para siempre.
0: Claro.
2: Igual un arito de alien no se consigue en cualquier parte.
0: No, tiene que ser muy particular.
2: Muy particular. El patio estaba lleno de cachureos y haciendo un aseo profundo rastrillamos para botar todo en una tolva. Meses después, barriendo para emparejar la tierra, apareció el arito.
0: Impresionante.
2: No sé cómo, pero quedó por ahí hundido en la tierra y esquivó todos los rastrillos y palas que estuvieron trabajando aquel día. Fue fabuloso. Aún los uso.
0: Qué excelente. Gracias, Javo, por esa historia. Mira, acá hay alguien que dice, me robaron la camioneta 3 veces.
2: ¿Qué?
0: Mira, la primera vez la fui a buscar a Puente Alto y se notaba que la habían ocupado para carretear. La segunda vez, que se la robaron de nuevo,
2: no lo puedo creer.
0: Apareció por Recoleta, con la silla de mi hijo menor incluida, que pensamos que era lo primero que se iban a sacar, que iban a robar.
2: Obvio.
0: Luego se lo volvieron a robar. La tercera vez fue más grave porque me lo robaron con herramientas, pero apareció después de como 6 meses en Huechuraba, gracias a un tipo que la compró sin saber que era robada y se dio cuenta porque al lavarla no coincidían los números de la patente grabada en los vidrios con la placa patente que figuraba y que también eran robadas, evidentemente, y se la fue a entregar a Carabineros. ¡La cuarta vez!
2: ¡Ya!
0: La cuarta vez se la robaron del taller del mecánico. Imagínate, yo al mecánico se la robaron del taller. Justo la había mandado a reparar para venderla. Y ahí no apareció más, pero el mecánico se hizo cargo.
2: Bueno, ¿tú qué?
0: Dice Claudio, o sea, este tipo se le perdió 4 veces la camioneta y la recuperó.
2: No lo puedo creer. Oye, yo siempre siempre me he preguntado, cuando a ti te roban un auto y después lo volví a recuperar, igual sube el lavado, ¿no?
0: Sí, po. Bueno, a mí me pasó eso una vez, po.
2: ¿La volviste a recuperar?
0: Sí, po. Pero estaba imposible de ocupar.
2: ¿Por qué?
0: Porque la habían como media desarmado. Ah, o sea, pero me llevaron al lugar porque yo la había dado, o sea, estaba esperando que fuera perdido total para que el seguro me pagara.
2: Sí, po, obvio.
0: Y no pudo ser, po, porque apareció.
2: ¡Ay, qué mala cosa!
0: Apareció, pero me quedé con un cacharro, o sea, con una cuestión que estaba hecha a bolsa.
2: Desarmada entera.
0: O sea, la vendí por parte.
2: ¡Ay, qué cacho!
0: La vendí por parte.
2: ¡Qué cacho venderla por parte!
0: Sí. Heavy.
2: Oh, qué heavy. No, es que yo siempre he pensado eso, como ponte tú este gallo que le roban la camioneta para ir a carretear. Yo un buen aseo después.
0: No, ahí hay que meter aseo industrial.
2: Aseo profundo.
0: Aseo industrial.
2: Aseo profundo.
0: ¿Qué dice Claudia?
2: Claudia por acá dice, hace 19 años atrás, embarazada, perdí mi argolla de matrimonio en una actividad del colegio de mis pequeños sobrinos. La di por perdida. La repuse. O sea, ¿se la compró o no?
0: Claro. Oye, qué curioso que dé el dato de embarazada. Estoy esperando a ver si ese dato
2: tiene algo
0: que hacer más adelante en esta historia.
2: Incidencia. Y un día dice, una amiga de mi prima ve en la caja de objetos perdidos del colegio mi argolla.
0: ¡No!
2: Sin saber de quién era, y resulta que dice, ¡Yo los conozco!
0: De haber estado grabada.
2: Sé de quién es, claro, me imagino que tiene el nombre. Así volvió a mí la argolla, la que había sido encontrada en la cancha de fútbol del colegio. El jardinero le había dejado en la caja objetos perdidos esperando ser recuperada. Yo feliz. Desde que se perdió y fue recuperada, pasaron 8 años.
0: ¡No!
2: Gracias por la compañía.
0: Espérate, ¿y qué fue la guagua? Eso es lo que necesito saber. Hombre, mujer.
2: Mujer, ¿cómo se llama?
0: ¿Cómo se llama la guagua, Claudia?
2: La bendición.
0: Porque pone acá, hace 19 años atrás, embarazada. Perdí algo y yo dije, listo, acá y esto va a ser parte de la historia. Bueno, hola chicos, mi nombre es Cecilia, primera vez que escribo, dice. Bienvenida. A nosotros nos pasó que recién casados en luna de miel, hace 40 años atrás, a mi marido se le perdió la argolla nadando en pleno mar. No se le perdió, la botó. Cuento corto, buscamos un buzo para tratar de encontrarla. Se sumergió varias veces.
2: Oye, ya no tenían esperanza.
0: Atardecía, oye, sí, pero estaban de luna de miel, po.
2: Ya, bueno,
0: la estaba perdiendo como partiendo. Mala señal.
2: Mala señal.
0: Súper mala señal. Ya, estaba atardeciendo y la encontró.
2: No.
0: Debajo de una roca brillaba con el reflejo del sol.
2: Puedo
0: dice
2: creer.
0: Cecilia. Qué increíble. Qué increíble historia.
2: Nos siguen llegando historias a través de nuestro WhatsApp. Ustedes sigan mandando la suya al más 569-6157-6759. Recuerden que si mandan su historia van a estar participando por el libro Manual de Sobrevivencia para Calcetines Sueltos de Marcos Albo Calderón, que acaba de estar con nosotros acá en el estudio hablando justamente sobre este libro para niños como previos a la adolescencia, podríamos decir, entre 8, 9, 10, 11 años.
0: Por ahí, claro, es para ese...
2: Es ideal para esa edad. Y además tiene ilustraciones de Alberto Mota, así es un libro precioso.
0: Tal cual. Vamos a la música. Escuchamos a Paul McCartney a esta hora. Qué lindo escucharlo. Esto se llama Coming Up, de su fase solista, claro. Suena acá en concierto.

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1: Muy bien, ya llegó, ya está aquí, deja su Olimpo intelectual y se conecta con seres humanos a través de las ondas megahertz, en este caso del 88.5, y como todo ser humano vive epopeyas diarias. Hoy día subió refrigerador 8 pisos por la escalera.
2: ¡Bravo!
1: El nuevo héroe contemporáneo. Tremendo. Claudio Ruiz, qué odisea.
3: Junto con Natalio, que va a cumplir 18 el viernes. Por tanto, tiene la musculatura tersa, como yo.
1: Claro, hay colágeno ahí.
3: Hay colágeno duro. Sí.
1: Esta era la historia, Christopher Nolan. Esta era la historia que había que contar, no la otra.
2: Esta era la verdadera odisea.
1: No la otra, repetida ya.
3: Entrada y no puedo.
1: Oye, está difícil.
3: Estoy clavadísimo con el IMAX y las quiero ver en IMAX.
1: Sí, claro. Sí, y hay solo una sala de IMAX.
3: No, dos.
1: Ah, hay dos.
3: Plaza Vespucio y Plaza de Gaña.
1: Ah, pero entiendo que están tomadas como hasta entrado agosto.
3: Hasta nunca. Onda, hay entradas.
1: Ah, no hay.
3: Onda, hay entradas a las 11 de la mañana.
1: Claro.
3: Pero onda, la fila 4, ¿cachai? Donde veía en el IMAX así como encima.
1: No, claro. No, podéis perder el iris.
3: Ajá. Así es.
1: Oye, Claudio Ruiz, ¿cómo estás? ¿Bien?
3: Bien, bacán. Oye, traigo varios
2: más flaco.
3: Gracias, me vieron un poco más. Sí, no, más caja.
1: Están más tonificados.
2: Con la subida del ascensor.
1: Están más tonificados.
2: O sea, con la subida del
3: ascensor. Es que es un ascensor chiquitito. Entonces uno cabe como apenas, como apretadito.
1: Claro.
3: Un ascensor como un refrigerador como los de ahora, que son un poco
2: son
3: más.
2: Gigante.
3: Más acotudo.
2: Dos puertas.
3: Bueno, pero en fin, otro día hablemos de refrigeradores. Oye, traigo dos temas hoy día para conversar. Uno es una continuación de algo que hablamos con la Cata, tú no estás ahí, Ian.
1: Ya.
3: Hace un tiempo atrás respecto del Mundial.
1: Ya.
3: Yo soy refutbolero,
1: sí,
3: ustedes
1: claro.
3: saben. Sí. Saben sigo al eterno campeón. Pero una de las cosas que me quedé pensando fue respecto del Mundial de Fútbol. Y me quedé pensando porque este es probablemente el Mundial más tecnologizado que hemos visto en la historia de los Mundiales.
1: Sí, claro.
3: ¿Cachai? Y de hecho lo que hablábamos con la Cata en su momento era del trabajo oculto de las estadísticas de los futbolistas. ¿Te acuerdas, Cata, que hablamos de eso? Que había un montón de gente que estaba como encerrado en un subterráneo en Kenia.
2: En tu pupa.
1: Cuando hablamos de eso.
2: Sí. Tú estás desde México.
1: No, yo estaba acá.
2: ¿Qué?
1: Yo no estuve con Claudio Ruiz estando en México.
2: Ah, mira.
3: No, sí, no, claro. Bueno, ahora mismo.
1: Ya, no.
3: Irrelevante.
2: Pero hablamos de que en Tumbuctú había alguien.
1: Sí, hablamos de que había personas que estaban
2: anotando.
1: Acopiando datos. Sí.
3: Bueno, sí. En fin. Pero me quedé pensando en eso. Y me quedé muy pegado también con el VAR. Me quedé pegado con la ultra tecnología.
1: Sí.
3: Con el deporte. Con la certeza.
2: Con la camarita del árbitro.
3: La cámara del árbitro, que esa estaba buena igual.
1: Estaba buena. Era como mala, era como imperfecta.
3: Era pésima, era como un teléfono antiguo.
1: Como un Hi 8 malo.
3: Claro, y tú decís como, oye, y era buena porque era, tú decís como, oye, qué buena idea ver el. Y después de dos segundos decís, no,
2: era pésima, pésima idea.
3: Pésima idea. Donde el gol se ve feo.
1: Y uno sale medio mareado.
2: A menos que en el futuro tengas árbitros que usen anteojos. Y ahí le podrías poner los anteojos estos inteligentes.
1: Ah, con los, claro.
3: Claro, podría ser. Bueno, pero la cosa es que me quedé pensando en datos, certezas y tal. Y llegué a algo que no había visto durante el Mundial. Que es que había hay un pez dorado, o había un pez dorado en Toronto, un pez como un pez.
1: Un pescado,
3: en Toronto. Que lo tenían para predecir los resultados del Mundial.
1: ¡No!
2: Como el Pulpo Pol, como el Pulpo Pol.
3: Es la posta de nuestro querido Pulpo Pol.
1: Sí, claro.
3: Y el pescado, o pez, se llama, pueden pensar que yo lo estoy inventando, pero les juro que no lo estoy inventando.
1: No, te creemos todo.
3: Y el pez se llama Swimbapé.
1: Okay.
3: Y vive en una pecera de 75 galones, que son como 600, no sé, grande, una pecera grande.
1: Okay, okay.
3: En pleno centro de Toronto. Y lo montaron un par de agencias creativas, qué sé yo, un poco para hacer el chiste de Pulpo Ball y tal, y poder hacer predicciones. En fin, tengo muchos apuntes sobre el pulpo porque, o sea, sobre el pescado porque me interesó mucho la historia.
1: Claro.
3: Pero la razón por la cual lo quiero mencionar es porque los que trajeron este pez al asunto mundialero dijeron que el pez había llegado a tener a predecir con un grado de certeza el 80% de los resultados de los partidos del mundial. El 80%. Había letras chicas en toda esta historia, pero...
1: Te apuesto que le ponían comida detrás de la bandera de Francia, de Alemania, de Inglaterra.
3: De Argentina.
1: De Argentina.
3: Claro. Penal para Argentina. Comida para el pez.
1: Comida para el pez. Ahí, el pez.
3: Bueno, pero lo que me pareció interesante de este ejemplo, además del chiste, que es cierto esto, que había un...
1: Sí, no, pez. Sí, sí, sí.
3: La estadística era muy chamullante. Después me puse a mirar e investigar un poco más, sí, como este 80%.
1: No era tal.
3: No era tal, porque en verdad no contaban los empates. Bueno, da lo mismo. Pero el punto está en que me quedé pensando en la idea de la necesidad que tenemos como seres humanos de poder tener como más certezas, sí, en este, sí, mundo tan raro, en este mundo tan difícil de poder medir y de mensurar. Entonces estamos como obsesionados con esta idea de hacer las cosas objetivas, sí, y de hecho el fútbol, sin ir más lejos, me parece a mí que la inclusión de la tecnología en él ha ido de la mano con la necesidad o con la intuición de que a través de la tecnología lo vamos a hacer
1: más justo,
3: más justo, pues, más objetivo, y que por tanto, no sé, pues, sujetos como el árbitro Arpifilio, que, claro, arbitró la final de la Copa Libertadores del año 73 y que nos robó a Independiente, con Independiente de Argentina.
2: Okay. Aprovecha de pasar la queja.
3: No, mira, estoy contando ejemplos históricos.
1: El retrodato.
3: El ejemplo histórico. Ya no podían pasar porque la tecnología y las 54, claro, cámaras que hay en la cancha impedían que, no sé, pues si alguien empujaba al arquero, como en el caso de la final del 73, sí, claro, y el arquero se metía con pelota y todo, claro, marcaban gol, porque las cámaras, claro, iban a detectar, ¿no es cierto?, esa injusticia.
1: O sea, ya no podía pasar que la pelota entre y se cobre como que no entró, o viceversa, digamos.
3: Claro.
1: Que ahora la pelota tiene un chip.
3: Tiene un chip, claro, entre otras cosas. Bueno, pero la cosa es que me tiene esta historia.
1: Sí.
3: Y hay una encuesta que se hizo antes del Mundial en que se dice que el 90, más de 7.000 hinchas fueron entrevistados.
1: Okay.
3: E indicaron que el 91% dicen que el fútbol está mejor sin VAR. Era mejor sin VAR. Onda, sin el videíto que le sobra al árbitro.
1: Claro, por supuesto. Los árbitros ya no cobran prácticamente. Esperan al VAR. O sea, ¿cuántos penales se cobraron en este Mundial sin el VAR?
3: Claro,
1: creo que uno.
3: Creo, claro, que uno. Y siempre lo revisan igual.
1: Sí, claro.
3: Claro. Entonces, me pareció muy interesante esto porque el VAR es como la IA del fútbol.
1: Sí,
3: ¿cachai?
1: Sí.
3: Si uno lo piensa así. Es como es una promesa de ser neutral, tiene la promesa de ser como infalible, de que no va a fallar nunca, de que en realidad la realidad es lo que están viendo las 24 cámaras, ¿cachai?
1: Claro, claro.
2: Claro, pero el tema es que cada cuánto vamos a estar parando el partido para ir a ver el VAR, ¿no?
3: Pero es detestado por los usuarios.
1: Sí, po.
3: ¿Cachai? Onda, es como, las empresas le meten IA a todas las cosas por si acaso. Y aquí en este caso la FIFA le clavó cámaras y video assistant referee, que es como lo,
2: sí,
3: que se llama VAR,
2: sí, sí,
3: porque le genera un negocio, tal como le genera un negocio la pausa de hidratación, ¿cachai? Entonces me quedé súper como cachudo con eso y me puse a investigar aún más. Y llegué al dato que mencionaste tú recién, Iván. Hay un economista llamado Seifer Dendir, no sé si lo estoy diciendo bien, que publicó en abril del 26, o sea, antes del Mundial también, un análisis de más de 15.000 partidos.
1: ¿Ya?
3: Onda, antes y después del VAR.
1: Ajá.
3: ¿Cachai? Y concluyó que, y esto me llamó mucho la atención, que el VAR no tuvo efecto en goles, tarjetas rojas ni penales de manera sustantiva si uno lo compara con el árbitro normal.
1: Perfecto.
3: El árbitro humano, el fallo, el saquero, el, o sea, paraguayo saquero.
1: No había un delta tan importante entre lo que se cobró acá con la máquina y sin la máquina.
3: No, tanto así que miró varias estadísticas del juego, ¿no es cierto? Corner, penales, no sé, ¿sí?, qué. Y la única que cambió de manera robusta fueron los offsides.
1: Claro.
3: Que en su estadística bajaron de un 0,5 a 1,2 por partido en términos estadísticos.
1: Ajá.
3: ¿Cachai?
1: Ajá.
3: Como, pero el resto de las cosas no había nada significativo. Era más o menos igual.
1: Inalterable.
3: ¿Cachai? Onda, es decir, esta promesa de que la máquina iba a arreglar el fútbol moderno y que, claro, por fin, claro, la injusticia iban a quedar en el cajón de los recuerdos. La verdad es que la práctica dice que no funciona tanto. Ahora, lo curioso en el caso de Dendir, de este investigador,
1: ¿sí?,
3: es que él concluye que defiende al VAR. Él dice como, bueno, pues si no hay cambio, entonces el VAR está bacán.
2: El VAR, claro.
3: O sea, porque,
2: claro,
3: porque
1: mejor no, que esté a que no esté, mejor, si no es tan distinto entre uno y otro.
3: Pero uno podría decir justo lo contrario. Onda, si interrumpe, si molesta, si uno se queda con la idea de que en verdad igual son igual de saqueros los tres que están encerrados en esa sala que el señor que está afuera.
1: Sí, aparte hay algo en la injusticia o en lo no perfecto. ¿Qué es lo que le da el sabor al fútbol?
2: Sí,
1: o sea, que yo me acuerdo, bueno, mi viejo fue un árbitro de fútbol muy,
3: claro, muy conocido.
1: Reconocido en Chile, en América, claro, Latina, arbitró muchas cosas importantes y qué sé yo. Y claro, cuando apareció el VAR, mi viejo decía, ¿y de qué vamos a conversar el lunes en el café, po, weón? Si es que ahora el gol siempre es gol y el penal siempre es penal, ¿cuál es la, claro, conversación? ¿Cuál es esa savia que mantiene vivo este juego, este ejercicio, este domingo a domingo, ¿cachai?
3: Yo iría aún más allá del comentario de tu papá. Yo diría que uno igual sigue comentando, o sea, no sé, pues, el gol que injustamente, en mi opinión, le anulan a Croacia.
1: Sí, sí, claro.
3: Porque resulta que el chip mencionó no sé qué. Sí. Uno igual puede debatirlo hasta la muerte. Ya, y uno puede decir que, ¿cachai? Como que en el fondo...
2: Pero ahí vamos a estar debatiendo la tecnología.
3: Exacto. Claro. No, estamos debatiendo la certeza, no la tecnología. Claro. Estamos debatiendo el concepto de certeza que nos entregan los dispositivos.
2: Claro.
3: Que creemos que traducen la realidad.
1: Claro.
3: ¿Cachai? Esto es una vieja, no me voy a poner ladero, pero una vieja distinción hegeliana, ¿cachai? Donde aquí es la realidad.
1: Claro.
3: Es lo que efectivamente tú estás percibiendo, son nuestras relaciones humanas, son los datos que traducen. Entonces, lo que hace, la razón por la cual trae el tema del VAR y la tecnología en el mundial, es que en el fondo nos fuerza a pensar de que la realidad son aquellas cosas que los datos de los dispositivos nos entregan y no lo que nosotros vemos con toda claridad.
1: Tal cual.
3: ¿Cachai? Claro. Y por tanto, no solamente se... digamos, los árbitros.
1: O sea, perdemos la fe en lo que vemos.
3: Exacto. O sea, ya no sabía exactamente qué es la realidad.
2: Claro, pero perdemos la fe en nosotros mismos, obvio, finalmente. Obvio, es como que supuesto. Te relegáis, como.
1: Claro, estamos en un segundo plano.
2: Es como una relación tóxica en que tu pareja te está diciendo que haces todo mal y tú te empezás a creer que haces todo mal todo
3: claro,
2: el tiempo.
3: Claro, claro,
2: es como
3: claro,
2: lo mismo, como una relación tóxica. Claro.
3: Y lo mismo pasa con esto en que nosotros creemos que esta. La aparición del VAR, entre otras tecnologías, y por eso hago la relación con AI, es que se siente como algo inevitable. ¿Cachai? Es como, bueno, el VAR llegó para quedarse, te dicen.
1: Sí, claro.
3: Bueno, es que ahora, bueno, la cosa es con un chip, ¿cachai? Y si uno empieza a mirar como estos datos, ¿no? Si uno empieza a mirar la primera experiencia que hemos tenido respecto a este mundial,
1: sí.
3: Quizás vale la pena como también un buen ejemplo de preguntarnos si es que simplemente no es así. Y si es que tenemos la oportunidad de apagar la cuestión y quizás es mejor de lo que imaginábamos.
1: Qué bonito.
3: Es una pregunta sobre la agencia.
1: Sí, sí, me encanta. Bueno. Me encanta, fantástico. Vamos a seguir conversando con Claudio Ruiz, que está acá hoy día en la casa, ¿no? Como diría un rapero o un urbano.
3: Melomanéis.
1: Vamos a escuchar a Depeche Mode a esta hora de la tarde y seguimos con más. Trae otro tema, tan interesante como el anterior. Incluso más, tal vez. Ahí ustedes evalúan.

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7: Muy bien, seguimos conversando con Claudio Ruiz. Su columna de tecnología, industria digital, qué sé yo. Y chamullos varios también.
8: Más bien chamullos
7: disfrazados
8: de
9: información.
8: Datos, de información.
7: Oye, ¿de qué vamos a hablar?
8: El segundo chamullo que les traigo es respecto de libros.
7: Ok.
9: ¿Ya?
8: Les traje palomita blanca.
7: Gánese una palomita blanca.
8: Gánese una palomita blanca, claro. No. ¿Se acuerdan que hace un tiempo atrás hablábamos de esta idea, esta teoría, ¿no es cierto?, de la internet muerta, de esta idea de que en algún momento ya la internet iba a tener más contenido de AI que contenido real?
7: Sí, claro.
8: Ya. Entonces, ¿está vinculado con eso esto?
7: A ver.
8: ¿Ustedes cachan que los modelos de lenguaje requieren textos,
7: claro,
8: para poder entrenarse y poder determinar, ¿no es cierto?, si, cuál es la próxima letra o palabra que aparezca?
7: Exacto.
8: Bueno. Pero cada vez ya hay menos fuentes para poder acceder a esta cuestión. Entonces, una de las cosas que he comenzado ahora es que hay toda una tendencia de estas empresas de tecnología. Ajá. De comprar libros viejos.
7: Ok.
8: ¿Cachai?
7: Yeah. Para meterle texto, como al modelo de lenguaje.
8: ¿Cachai? Y parte de la razón, no solamente porque es contenido que, en fin, pueden como digitalizar y tal, sino que porque están limpios de AI.
7: Claro.
8: ¿Cachai? Onda, un libro, no sé, pues un libro de ahora, tú no sabes si qué trata de AI puede tener.
7: Sí, ¿cachai? Claro.
8: En cambio, no sé, pues un libro del año 40, seguro no tiene.
7: Claro. Y del 80 también.
8: Y ahí para atrás. ¿Cachai?
7: Sí, claro. Por
8: entonces, tiene algo de sentido en términos del entrenamiento de estos modelos de lenguaje.
7: Ajá.
8: Entonces, la noticia en la cual yo llegué.
7: Aparte, muchos de ellos deben estar desprovistos de derechos, o sea, probablemente no vaya a tener ningún problema
8: con. O sea, si el autor murió antes del año 62, por ahí, probablemente en Chile está en el dominio público.
7: Cáchate.
8: como Gabriela Mistral, aunque gente lo quiera ignorar.
7: Mira.
8: Pero aquí estoy yo para defender esa situación.
7: Ajá.
9: Oye, iba a decir que algunos también están escritos, por ejemplo, en español antiguo.
8: Claro.
9: Que no tiene las mismas normas de,
7: claro,
9: de la lingüística de hoy, ¿cachai?
7: Era una doncella fermosa.
8: Claro.
9: El I con I latina y no de con hecho, Y, ¿cachai?
8: Es bueno.

0: rompía los libros.
1: ¿Qué es esto? Fahrenheit 451.
2: Perdón, los libros físicos.
0: Libros físicos, sí.
2: Rompía el libro físico.
0: No, no, no. Es decir, compráis libros viejos que ahora valen oro, ¿no es cierto?
1: No lo puedo creer.
0: Son libros viejos, ¿cachai?
1: Como dicen antiguas,
0: po. Sí. Y que en el fondo son vistos por un modelo de lenguaje como datos.
2: Claro.
0: ¿Cachai? O sea, son datos para ser entrenados, ¿no?
2: Ajá.
0: Y resulta que el, digamos, es mucho más sencillo y más barato, supongo, la destrucción de un libro que almacenarlos en bodega.
2: Sí, claro.
0: O que...
1: No puedo creer que estoy tercerizar esto.
0: O mandárselo a alguien, ¿cachai? Como devolvérselo al,
2: claro,
0: al libro.
2: A quien te lo entregó.
0: Que era lo que hacía Google Books, el proyecto Google Books. Lo que hacía era que llegaba a acuerdos con instituciones, con bibliotecas, por ejemplo.
2: Ajá.
0: Entonces les mandaban un montón de cajas de libros y las mandaban de vuelta y así.
1: Sí, ¿cachai?
0: Ya, pero esto es como... No hacen eso. Esto es como que llegan, compran, no sé, pues van al Cid Campeador, a la librería, sí, ahí, claro. Y se la compran entera, ¿cachai?
2: Claro.
0: Y dicen ya, chau, ¿cachai? Cuando cerraron la tienda, digitalizaron todos los libros, tú, y después guillotina, pum, pum, pum.
2: Oh.
0: Y se acabó. Es como la quema de libros, en el fondo, producto del hambre que existe de estos modelos de lenguaje de seguir entrenándose a través de material del cual no han tenido acceso previamente, porque estos libros no todos están digitalizados.
2: No, lo digitalizan ellos, digamos.
0: Porque hay toda una de las partes bonitas que tenía el proyecto Google Books, en mi opinión, estoy hablando hace 15 años atrás, pues, era que el objetivo era poder digitalizar contenido que no estaba en internet, ¿cachai?
2: Claro.
0: O sea,
2: claro.
0: Hay un montón de conocimiento humano,
2: sí, pues,
0: que no está digitalizado.
2: Claro.
0: Onda, por varias razones, porque no es comercial, porque, en fin. Entonces el proyecto Google Books lo que hacía era tratar como de digitalizar para entregar acceso de... digamos, patrimonio cultural colectivo.
2: Oye, ¿cierto? Y esto tiene que ver también con que estas grandes empresas, estas compañías están teniendo problemas para seguir entrenando sus modelos con contenido que tiene derechos, digamos. O sea,
0: sí,
2: tiene que ver con eso, claro. con los problemas que se están encontrando en todos lados como para poder seguir usando ese tipo de...
0: Claro, o sea, hay un elemento clave acá, es una demanda, un juicio que existe en Estados Unidos que va a resolver, lo he mencionado antes esto, lo va a resolver la Corte Suprema en algún momento, que es el caso de New York Times contra OpenAI.
2: Ah, bueno, claro.
0: Sí, ¿no?
2: Claro,
0: que
2: claro.
0: Es por la utilización...
2: Que lleva un buen rato eso.
0: Lleva un montón de rato.
2: Claro.
0: Que es por la utilización potencial de contenido protegido por derecho de autor en este...
1: Sí.
0: En fin, tiene una leguleyada de...
2: Sí, claro.
0: De medio de la tela, pero es una discusión jurídica muy importante. Ahora, están así como lo que dices tú, Iván, que hace un tiempo atrás también se, en el marco de otros de otras demandas, de otros juicios, que en Estados Unidos tienen un proceso en el cual las demandas en algún momento uno le puede decir al otro, ya, pero muéstrame tus pruebas, ¿cachai? Como que hay un momento así.
2: Claro, claro.
0: En Chile eso no existe, pero en Estados Unidos existe. Y en el marco de esos procesos se hizo público que en la AI de Meta, de Facebook, se había alimentado de un montón de librerías piratas. ¿Cachai?
1: No,
0: onda de,
1: del Rincón del
0: Vago. No, ni siquiera, ¿no? Porque eso seguro. ¿Cachai? Onda ChatGPT seguro saca información,
2: claro,
0: del Rincón del Vago.
2: Obvio.
0: No, pero como de ¿cómo se llama? De Sci-Hub, ¿cachai? Onda de LiveGen, ¿cachai? De esos como grandes repositorios de libros pirateados, en el fondo.
2: Claro.
0: Rusos, ¿cachai? Que en el fondo ellos llegaron, los bajaron de manera ilegal, naturalmente, porque son bibliotecas que, al menos desde el punto de vista del derecho de autor tradicional, son piratas.
2: Claro.
0: Bueno, puede tener otras interpretaciones de ello, pero en estricto rigor lo son.
2: Claro.
0: Pero para alimentar modelos de lenguaje, ¿cachai? Onda, están así como esta necesidad, esta sed, ¿no es cierto?, de poder tener nuevo contenido que, a la luz de, digamos, toda esta, que montaña de contenido producido por inteligencia artificial, cosa de darse una vuelta por LinkedIn.
2: Sí, claro.
0: Y podemos llegar a esa misma conclusión. Que la necesidad de poder como comprar estos libros viejos y además destruirlos me parece que es una súper, es como bonito pero triste imagen,
2: sí,
0: que habla de nuestra realidad actual y del futuro.
1: Sí, yo lo encuentro terrible.
2: O sea, como imagen es
1: horrorosa.
2: Dantesca. O sea, ahí ese adjetivo funciona, digamos, porque es una imagen de ese tipo.
0: Pero es que además no estáis pensando en la utilización de la tecnología para la preservación, ¿cachai? Que es un poco lo que yo mencionaba hace un rato atrás del ejemplo de Google Books, que no era el mejor ejemplo de la vida. Pero es más, ya que estamos en esto y que, en fin, subí un refrigerador hoy día, puedo darme ciertas libertades.
2: 8 pisos, ¿eh?
0: pero que uno quizás podría incluso argumentar que librerías piratas, como la de... Se llaman Shadow Libraries. Es un libro, okay, un concepto mucho más bonito en inglés,
2: sí,
0: que
2: claro,
0: es como librería fantasma.
2: Hermoso, quiero tener una.
0: Claro. Que como, no sé, pues Sci-Hub, que mencionaba recién, LiveGen, y hay varias otras más, como rusas sobre todo.

0: que en el fondo sí son, uno podría argumentar, bibliotecas propiamente tal. Porque son, si bien son, son bibliotecas o repositorios de contenido que no tienen la autorización de los titulares para poder ser descargado y tú no pagas por poder descargarlo, sí hacen el trabajo de preservación patrimonial.
1: Claro.
0: Es decir, ¿cachai? Onda, a diferencia de estos ejemplos que estamos mencionando que no hacen el trabajo de preservación, sino que lo hacen para efecto de alimentar modelos, sino que además destruyen los libros, ¿cachai? Y son libros que finalmente, algunos de ellos, perdón, pueden tener muy pocas ediciones, cosa que no tenemos idea, y que probablemente se pierda para siempre.
2: No, es un acto de barbarie en algún lugar.
3: Encuentro terrible. Da lo mismo que quieran alimentar los modelos de lenguaje, pueden alimentarlos, pero después hacer otra cosa más útil con esos libros, no romperlos, ¿cachai? Como donarlos a bibliotecas, qué sé yo.
2: Se está haciendo fundamental el pellet, ¿ah? El pellet para alimentar modelos.
0: Que hace mucho frío, hay mucha lluvia.
2: No queda más alternativa. Claudio Ruiz.
3: Horrorizada e impresionada.
2: Tremenda columna del día de hoy. Como siempre, muchas gracias por habernos acompañado.
0: Cuando quieran, los acompaño nuevamente.
2: Genial. Espectacular. Nos vemos. Vamos a
3: Claudio,
2: escuchar.
3: Felicitaciones por tus 8 pisos.
2: Sí, no, increíble.
0: ¿Cómo dormiré esta noche?
2: Pero ya te ves más tonificado.
0: Sí, sí.
2: Escuchamos a
3: Billy Joel.
2: Billy Joel, puras canciones buenas acá.
3: Uptown Girl, el 88.5. 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
1: Vuelven a Chile los güeyes de Casey.
2: Los güeyes.
1: Los güeyes de Casey. 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
0: ¿Cómo
1: van a estar hablando de esto?
0: Estoy contando los minutos ya.
1: ¿Queda poco?
0: Me queda muy poquito. Oye, aprovecho de recordar a la gente que se mueve en metro hasta ahora que el servicio de la línea 5 está interrumpido y solamente está disponible desde Plaza Maipú hasta Santana y desde Ñuble a Vicente Valdés. Se había detenido el servicio en estas estaciones, en algunas estaciones, porque hay bomberos trabajando en la estación Santa Isabel debido a una emanación de humo.
1: Perfecto, estuvimos conversando hoy día con Marcos Albo, productor teatral, escritor, publicista, que escribió esto llamado Manual de Sobrevivencia, manual más bien, de sobrevivencia para calcetines sueltos. Las ilustraciones son de Alberto Mond. Una linda conversación tuvimos hace algún rato. Estamos regalando este libro para las personas que nos contesten a propósito de cosas perdidas, como los calcetines sueltos. ¿Qué cosas han encontrado después de haberlas perdido y no pudieron creer cuando lo encontraron a propósito de lo imposible que era, ¿no? Lo poco probable que parecía eso.
0: Oye, nos siguen llegando, hay una cantidad de comentarios impresionante. Queremos agradecer a todos los que han mandado comentarios y también a los que han mandado audio. Hay algunos podcasts que no vamos a alcanzar a escuchar en este programa.
1: Sí, hicieron un trabajo muy notable, con postproducción incluso algunos. Así sí. Que muchas gracias.
0: Oye, Gerardo por acá dice: hace unos años yo llegué a mi pega, entré en la oficina, miré 2 minutos y perdí las ganas de trabajar y dije que no volvería más y me fui. Ya estando en mi casa me llamó mi jefe, me subió el sueldo un 50% y encontré mis ganas de trabajar.
1: ¡Qué hermoso!
0: Algo que él perdió y encontró.
1: Mira esto, mi madre un invierno perdió un ticket del loto que siempre jugaba. Un año después lo encontró en lo profundo del bolsillo de un abrigo que fue el último que usó ese invierno pasado. Oye, esto es un poema. Fue a ver si tenía premio. Y sí, tenía 10 millones de pesos de premio. Pero el plazo para cobrarlo había expirado.
0: No.
1: Pues había pasado casi un año. Cáchate. Y cuenta otra. Por mi parte, tuve en 1982, cuando tenía 12 años, una polera de Star Wars que me compró una tía. Amaba esa polera. No tener para comer, pero la miraba. Me imaginaba volando en el Halcón Milenario. Un día desapareció. En 1992, o sea, 10 años después, en una remodelación de nuestra casa sacamos el cielo raso. Y allí en un rincón estaba aún dobladita. La dejé en el momento cuando estábamos construyendo nuestra casa. La guardé en un cuadro, pero como se rompía fácilmente la tuve que descartar cuando me mudé a vivir solo en 1995.
0: Oh.
1: Cáchate la historia hermosa de Ricardo.
0: Oye, tremenda historia.
1: Con su polera de Star Wars.
0: Lo encuentro hermoso. Yo tengo una historia por acá que llegó que... Es música de amor, por favor, Axel.
1: Qué buena, qué difícil. Si quieres puedo leer un entremedio antes que Axel esté preparado para eso.
0: Axel, ponte algo de amor mientras cuento la historia que nos mandó Eduardo. Dice, mi hija iba en la educación media.
1: Ya.
0: Iba caminando por la calle.
1: Ya, como una estudiante de educación media.
0: Como una estudiante de educación media. Y se encontró en plena calle una foto de carnet. Como la foto, ¿te acuerdas cuando uno antes se iba a sacar las fotos carnet, esas cuadraditas chiquitas?
1: Hoy día son digitales.
0: Hoy día son
1: ni
0: todas
1: siquiera
0: digitales.
1: Te sacáis fotos.
0: Pero uno antes se sacaba la foto carnet.
1: Claro,
0: encontró una foto carnet. Y de puro cachurera, vio la foto carnet y dijo, la voy a guardar. Porque era cachurera nomás. Y guardó la foto de esta persona desconocida.
1: Metió un Chayán, Axel.
0: Excelente, Axel.
1: Metió un Chayán.
0: Después de varios años, conoció a quien sería su pareja. Y pues,
1: espérate. De puro cachurera se metió la foto carnet que encontró en la calle y la guardó.
0: Sí, pues la guardó.
1: Ok.
0: Durante años.
1: Estoy tratando de seguir la historia.
0: Durante años.
1: Y después de varios años conoció
0: a quien sería su pareja y era el de la foto de carnet.
1: No, weón, no. No.
3: Sí.
1: No.
0: ¿Lo puedes creer?
1: No.
0: ¿Era el tipo de la foto de carnet?
1: No lo puedo creer. Oye, la idea era historias reales, po. No fantasías animadas de ayer y de hoy.
0: Dice, es muy increíble, pero es cierto. Saludos desde Punta Arenas, son muy entretenidos, dice Eduardo, gracias.
1: Es lo único que escucho de radio.
0: Oh, escuche más radio, Eduardo.
1: No, Eduardo.
0: Ay.
1: Acá nomás. Oye, es verdad, Eduardo.
0: Oye, encuentro que la historia es increíble.
1: Ay, weyando.
0: Es increíble, lo encuentro, pero una joya de historia.
1: Pero qué increíble.
0: Esa gente no se separa nunca más. Te aviso.
1: O sea, no, Eduardo, eso sí, están destinados.
0: Si te cae mal tu yerno, lo siento, pero sí, ellos no se separan más.
1: Cagaste, Eduardo.
0: O sea, una historia como esa no la contáis dos veces.
1: Oye, qué impresionante. Pero qué probabilidad hay que pase algo como esto.
0: Encuentro impresionante.
1: Qué locura. Ya. Hola, chiquillos. Ah, esa ya la contaste tú. Ya le contaste la de las ganas de trabajar. Mi nombre es Marisol y les quiero contar que tenía un anillo regalón con un valor sentimental importantísimo. Y un día, cuando llegué al trabajo, me di cuenta que mis dedos estaban sin mi preciado regalo. Lo busqué en la mochila, en la casa, en el auto. Y en cuanto el lugar se me ocurrió, estaba con mucha pena y resistiéndome a darlo por perdido. Cuando luego de casi 10 días de la pérdida, me bajé del auto en el estacionamiento cuyo terreno era de tierra y algunas piedras. Pisé algo duro y por esas cosas de la vida se me ocurrió mirar qué era. Y adivinen, era él, mi tesoro, el cual todavía conservo y que cuando recuerdo que nos reencontramos, no dejo de sonreír y sorprenderme. Ja, ja, ja. Abrazos. Gracias, Marisol.
0: Increíble.
1: ¿Se ríen?
0: Increíble la historia de Marisol.
1: ¿Por qué?
0: No. Me dice que soy como Gollum, me dice. My precious.
1: ¿Por qué?
0: O sea, que Marisol es como Gollum.
1: Ah, my Marisol. Precious. Ah, sí, pues, tanto. Total.
0: Oye, por acá Caterina nos manda su historia. Está, no sé si es como bonita o medio terrorífica, fíjate.
1: ¿Quién la manda?
0: Caterina, yo creo que es más terrorífica.
1: A ver, ¿qué es lo que dice Caterina?
0: Es como un bonito terror.
1: A ver.
0: Dice, para sacar la nacionalidad italiana, tuve que ir al cementerio general a sacar un certificado de defunción de dos de mis ancestros.
1: Ok.
0: El problema es que no sabía la fecha de defunción ni tampoco dónde estaba la tumba de estos ancestros, ¿ya?
1: ¿Ya?
0: Todo esto, cementerio general.
1: Sepo, lindo el cementerio general.
0: Invierno, 6 de la tarde. ¡Ah!
1: ¡Ah, ya! Carlos Pinto, humo.
0: Pero Caterina dice, voy a la oficina a pedir ayuda. Y el encargado me dice, chuta, está bastante difícil porque tendría que buscar dentro una biblioteca con puros libros, parecen todos guías de teléfono, le va a costar, le dijo el encargado. Bueno, la cosa es que Caterina fue a esta biblioteca.
1: Okay.
0: Llega y saca cualquier libro para empezar a buscar. Lo abre en cualquier página.
1: ¿Ya?
0: Y ahí estaba el registro de sus antepasados.
1: No puede ser.
0: Y después, con el otro ancestro que tenía que buscar, también le pasó exactamente lo mismo. Y el encargado la miró y le dijo:
1: Oiga,
0: no, mijita.
1: Hasta la Joana.
0: ¿Cuál?
1: Hasta la Joana está, mijita.
0: Hay unos angelitos ahí que le están ayudando al más allá.
1: ¿Y qué hacer ahora después, mijita? Así era el encargado, po. Así era el encargado. Al tiro le dijo eso. Oye, de aquí se va solita a la casa.
0: Yo la saco a pasear por el cementerio general. Bonita cita.
1: Hay hartos rincones acá.
0: Ya. Córtala. Me empezó a dar miedo. Tenemos un audio para acá.
1: A ver, ¿qué dice?
3: Una vez invité a unas amigas a la casa a comer sopa y pillas y una de ellas andaba con su hijo chiquitito y preparamos la sopa y pilla entre todas, hicimos vinito navegado, comimos sopa y pilla, lo pasamos súper bien y cuando ellas se fueron yo empecé a ordenar la cocina y no encontré mi anillo que lo había dejado encima del mueble mientras hacíamos la sopa y pillas. Entonces llamé a mi amiga, la que tenía el hijito chico, y le pregunté si por casualidad el Santiaguito no se había llevado el anillo, que era un anillo muy grande que yo me había hecho.
1: ¿Ya?
3: No, me dijo nada, venían todos sus juguetes, pero no había nada. Ya pasó un año y me llama esta niña, esta amiga, y me dice, Ceci, adivina lo que encontré. Tu anillo dentro de una masita de sopa y pilla que le habíamos regalado mientras preparábamos la sopa y pilla. Él había hecho una pelotita y adentro de la pelotita estaba la sopa y pilla.
0: ¡No!
3: El anillo. Un año perdido el anillo. Y apareció, milagrosamente.
0: Broma.
1: Qué buena.
0: Hola, mi historia.
1: Oye, tenemos regalo para hoy, ¿eh? Así que Sofía Antequera, nuestra productora, tendrá la difícil misión, entre todas sus grandes historias, de buscar una entretenida, bonita, ingeniosa, atractiva, no sé qué otro adjetivo darte. Para llevarte manual de sobrevivencia para calcetines sueltos de Marco Albo Calderón con ilustraciones del viñetista Alberto Montt. Así es que eso, estamos cerrando esto.
0: Ya nos tenemos que despedir, nos despedimos con música con Madonna a esta hora. Esto es Music.
1: The people like together. Gracias, Arce, por la puesta al aire. Gracias, Sofía Antequera.
0: Esta
1: por
0: la que cantó en el Mundial, po.
1: Seguimos mañana.
0: Con Ronaldo y Ronaldinho ahí en el autito futurista.
1: Tal cual.

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9: Hola, hola, ¿cómo están? Bienvenidos. Esta es Tierra de Unicornios, día lunes. Partimos la última semana de julio junto a Catboy en los controles, acompañándote con informaciones interesantes. Llevamos el almuerzo al trabajo durante 10 años, ¿ya? Tú y tu señora se llevan el almuerzo al trabajo durante 10 años y fíjate que se pudieron jubilar a los 40 años. Toma, eso se llama ahorro. Te voy a estar contando esta historia. Además, te voy a contar acerca de la instalación de Truecaller en Chile. ¿Por qué? Porque somos el segundo país del mundo con más llamados spam. Ya lo habíamos comentado acá en el programa. Bueno, ahora viene Truecaller a instalarse en nuestro mercado, que es muy apetitoso. Vamos a estar hablando acerca de gatos. ¿Tienes ganas de adoptar un gatito? ¿Cuántos gatitos tenemos? Tres tengo yo. Tres tienes tú, tú tienes dos Catboy, o sea, son cinco entre los dos. Igual tenemos un porcentaje no menor de gatos. Bueno, si estás pensando en adoptar, quizás un gatito senior sea la mejor opción. Lo vamos a conversar con nuestra entrevistada en un ratito más. Todo esto, por supuesto, acompañado de las buenas canciones de Radio Concierto. Partimos con Carole King, I Feel the Earth Move.

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1: Bueno, y partamos con el anuncio de la empresa sueca Truecaller, que va a abrir operaciones estratégicas en Chile. ¿Por qué? Porque somos el segundo país que más llamadas de spam reciben sus ciudadanos, o sea, todos nosotros. Fíjate que a nivel global la empresa tiene 500 millones de usuarios. Sí, y solo el año 2025, 50 millones de personas la sumaron a sus teléfonos móviles. De esos, 4 millones son suscriptores de pago y el negocio impulsado con el auge de la inteligencia artificial no deja de escalar. Esta mirada es la que hizo que sus fundadores lograran instalarse en nuestro mercado. ¿Por qué? Porque uno recibe demasiadas llamadas no deseadas al día. Probablemente uno ya perdió la cuenta, y esto no es una situación aislada solo de Chile, sino de todas partes del planeta. La gigante sueca Truecaller lo sabe e inicia operaciones formales directamente en nuestro país con un ambicioso plan de crecimiento. De hecho, esta empresa se fundó el año 2009 en Estocolmo. Eran dos estudiantes de ingeniería que querían una app que identificara los números entrantes que no estuvieran en tu agenda de contactos. El emprendimiento rápidamente se convirtió en negocio. Y como te decía, a nivel global, hoy día la empresa tiene 500 millones de usuarios y además han estado desarrollando una serie de tecnología con inteligencia artificial para seguir escalando, ¿no? Chile ocupa el segundo lugar del mundo de llamadas no deseadas, cobranzas, ventas, estafas, y el estudio de Truecaller, The Machine Era for Spam, indica que el 70% de estas llamadas provienen de números desconocidos que corresponden a comunicaciones no deseadas, lo que nos ubica, como te decía, en este ranking, solo por detrás de Indonesia. ¿Ya? Ojo. Así que en Suecia comenzaron una estrategia para atraer a Chile a la empresa, y esto debiera comenzar entonces durante este mes, quizás más tiradito para finales de agosto. Hay que decir que efectivamente esto significa que van a haber más suscripciones, que efectivamente si es que uno paga por ellas va a tener una certeza mucho mayor respecto a qué llamadas recibe o no, porque suman seguros contra fraude, escáner de llamadas con inteligencia artificial, grabación de llamadas y un soporte de chat en vivo donde tú puedes encontrar toda la información respecto, por ejemplo, a quién anda buscando tu número. Así que, ojo, la tercera parte del negocio de Truecaller es a través de empresas, ¿ah? No lo hacen solamente B2C, sino B2B, porque efectivamente están generando una serie de elementos de seguridad para las operaciones telefónicas de las mismas. ¿Qué te parece? ¿Sabías que una luz LED puede durar hasta 25 veces más y consumir un 80% menos de energía? 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LED Studio, iluminamos tus ideas, iluminamos tus oídos con Alanis Morissette. Esto es Ironic.

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1: ¿Ya te gustaría jubilarte? Bueno, nosotros ya no nos jubilamos los 40, Catboy, pero ¿te gustaría jubilarte ponte tú el próximo año? ¿Sí o no tanto? Ya, porque tendrías que cambiar tu forma de vida. Quizás ser más apretado, más coñete, como decían por ahí. Resulta que hay una historia que está dando vuelta al mundo y tiene que ver con una entrevista que publicó la BBC de Alan y Katie Donegan. ¿Ya? Ellos en el invierno, por ejemplo, no prendían la calefacción en general. Vivían en el sur de Inglaterra, harto frío, y se abrigaban más capas de ropa, usaban guatero, ¿ya? Y al final como que dijeron no era un sufrimiento, era una estrategia. Ya después la pareja decía, bueno, había gente que nos hacía un poquito de bullying o que decía que éramos locos por obsesionarnos en no gastar dinero. Pero finalmente lo que hicimos fue hacer una estrategia completa de no gasto y por lo tanto decidimos dejar cualquier opción de delivery. O sea, no pedimos nunca un delivery. Ni siquiera para comprar cosas útiles, ni tampoco para comprar comida. Siempre llevaban el almuerzo de su casa a su lugar de trabajo, ya preparado. Cargaban los teléfonos fuera de la casa, aunque ustedes no lo crean, sí. Y buscaban cupones de supermercado para comprar algunas cosas que quizás no se daban la libertad de comprar, ¿ya? Hay que decir que él se puso a emprender en un negocio de coaching personal, ella trabajaba como contratada en una empresa y además de sus buenos ingresos, dijeron, los hábitos fueron los que nos permitieron ahorrar en extremo y nos permitieron jubilarnos anticipadamente, ¿ya? ¿Qué es lo que hacían? Toda la plata que ahorraban en estos gastos, que para algunas personas pueden ser superfluos, para nosotros son como de primera necesidad, lo llevaban a inversión. Entonces la inversión les daba un dividendo y de este dividendo empezaron a ahorrar. Y ahorraron y ahorraron y ahora ella tiene 35 años y él 40 años y están jubilados anticipadamente. Están planificando irse a vivir a la playa porque tienen independencia financiera y jubilación anticipada. Ellos forman parte de un movimiento global que es pequeño pero que va creciendo, que se llama FIRE, como fuego, FIRE, por sus siglas en inglés de independencia financiera y jubilación anticipada. Y antes lo que era un concepto poco conocido ha pasado cada vez a tener más adeptos en este movimiento que se llama FIRE o FIRE y que incluso ha tenido foros de debate en la red social Reddit. ¿Ya? Las instituciones financieras no convencionales no están contentos con este movimiento, las no convencionales están empezando a adherir algunas ofertas para precisamente estas personas que están bajando sus costos de vida actual a pesar de la elevación que existe, por ejemplo, en los precios de la vivienda, en la deuda cuando uno tiene que estudiar, etcétera, etcétera. Así que interesante, busquen este movimiento, se llama FIRE y está en boca de todos después de esta entrevista en la BBC. 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Vamos a escuchar a The Police con Every Little Thing She Does Is Magic.

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1: Volvamos a hablar de Elon Musk una vez más. Hace rato que no hablamos del magnate tecnológico. Ha prometido que va a hacer, a través de Grok, su inteligencia artificial, una versión de la Odisea, ¿ah? Mejor que la de Christopher Nolan. A todo esto, les recomiendo ver la entrevista que le hizo Jimmy Fallon a Christopher Nolan, donde dice que no tiene teléfono, no tiene teléfono celular y no tiene dirección de mail. Claro, tiene un séquito de como 50 personas que tienen todos los mails y todos los teléfonos disponibles para él. Pero bueno, él dice que está completamente desconectado. Bueno, resulta que dice que va a hacer esta versión de Odisea Musk, que fue uno de los que asegura que la película se encaminaba hacia el fracaso, aunque le ha ido muy bien en las salas de cine. Y ahora, más que eso, redobla su apuesta. Dice que él puede hacer una versión mejor. ¿Ya? Incluso dice que de aquí a fin de año va a usar solo su inteligencia artificial. Hay que decir que él critica mucho a Christopher Nolan, le tiene como mala onda. Bueno, resulta que él quiere hacer una groquisea, por decirlo de alguna manera, ¿no? El magnate va a usar su dinero para arreglar los problemas de la inteligencia artificial y que sea capaz de precisamente hacer esta película completa, históricamente precisa y fiel al arte del libro de Homero, dice Elon Musk, porque está muy enojado porque dice que hay una reinterpretación que no es adecuada o correcta. Musk está contestando twitters ante varios usuarios que lo han, enfrentado, ¿no es cierto?, en su red social, para entender un poco cuáles han sido esas críticas tan repetitivas a esta película que ha sido tan exitosa, y sus respuestas tienen que ver con usar Grok precisamente para poder hacer una adaptación que sea mucho más justa, según lo que dice él, de este clásico de todos los tiempos. Así que vamos a ver qué es lo que pasa con esta propuesta de Elon Musk. Vamos a ir a la pausa en Tierra de Unicornios, pero haz crecer tu negocio con Mercado Pago, cobra con la máquina, recibe tu plata al tiro. 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Hacemos una pausa y volvemos para hablar de gatos aquí en la 88.5.
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